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4: Son las 3, las 2 en Canarias. 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
4: Son las 4, las 3 en Canarias. 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
4: Son las 5, las 4 en Canarias. 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
4: Son las 6, las 5 en Canarias. 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
4: Son las 7, las 6 en Canarias. 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
2: Muy buenos días, ahora me he acordado que no me he hecho el café también. Es que llevo un despiste últimamente. Bueno, hoy es martes, ¿eh? Ya sabes, ni te cases ni te embarques. O sea, déjate de casarte, quédate aquí con nosotros escuchando el programa. Hoy es martes 8, que por cierto, el programa de ayer lo subí equivocado, el podcast, pero no pasa nada, que ya ha subido el nuevo, creo que es ese, ¿eh? Si no, pues bueno, ya está. ¿Qué eso? Pues hala, cafeteros, cafeteras, chaviaditos. Martes, iba a decir martes 13 con la rima, pero no, estamos en horario infantil y no es 13. Martes 8 de septiembre, segundo martes de la cuarta temporada. Toma ya, ¿qué te parece? Pues eso, saludamos al mogollón de emisoras que comparten el programa por esa gran labor que están haciendo. Saludamos a todos esos oyentes que nos ven o nos escuchan, pero que no envían audios, no envían WhatsApp. También les saludamos, hombre, para ellos un saludito, pero es justo, ¿eh? Eso de hola, ya está. Saludos a los que nos ven, nos escuchan, nos sienten y nos envían audios, WhatsApp, nos envían de todo. Pues eso, eso sí, un saludo, un abrazote, un besote y todas esas cosas. Y a los chaviadictos, madre mía, los chaviadictos. ¿Qué voy a decir yo de mis chaviadictos? Los mejores del mundo mundial entero. Pues saludos para ellos, saluditos chaviadictos, abrazotes, besotes. Y eso que ya es martes, que la semana va lenta, que sí, pues el fin de semana va rapidísimo. No hay planes, no, no hay planes, que no está la cosa para hacer muchos planes, que va a llover. Bueno, que va a llover mañana, es verdad, ¿eh? Bueno, pues eso, cafeteros, cafeteras, que vamos a arrancar ya. Vamos a ir empezando, calentando ya motores, la primera hora. Ya sabéis cómo funciona. La primera hora funciona pues música así despacito, lentito. Os dejo ahí que suene. No piso casi nada. Yo callado no puedo estar. Pero bueno, yo lo intento. Me pongo la cinta americana en la boca y me callo. Pues eso, que vamos a arrancar ya. Que paséis, cojáis un café, os sentéis. Os pongáis cómodos, que os invito.

0: Ay, por favor, no me pongas ese café con leche de máquina.
1: El café con leche de máquina, pues a falta de pan, ya sabes, buenas son tortas. Escuchábamos a Eros Ramazzotti, qué recuerdos esos años. Yo no había nacido todavía, claro, es que soy jovenzuelo. Continuamos con esta canción. Esta canción sí que, vamos, me trae muy buenos recuerdos. Ahí está sonando Nick Gammon, Promise Myself. Pasan ya 10 minutitos, pasa el tiempo volando, ¿a que sí? Pues el fin de semana ni te cuento.

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1: Ahí está, el primer café con Xavi. Madre mía, como estamos hoy por la mañana,
0: Cafeteros, cafeteras, ¿estáis listos para derrotar al sueño? Pues ¡a la batalla!
2: Los pasajeros y pasajeras con el número 0711 con destino al programa El Primer Café con Xavi, que empiecen a venir con sus cafés bien cargados urgentemente por la puerta número 3. Despegamos enseguida.
1: Eso es, despegamos enseguida, y continuamos con más música. Los ordenadores hoy están que me la van a jugar, ya lo verás. Vamos a continuar con esa canción de La Vida. Hace ya algún día que otro que no la pongo.
3: Hay

0: Xavi, ¿me pone Flary Chi?
1: Oh, hombre, claro que sí. Oye, se puso un pequeño adelanto, pero luego os pondré el Flying Free, algo así marchoso, pero de última hora, ¿eh? Ahora primera hora no, nos faltaría más. Ay, qué madre mía. Pues eso, cafeteros, cafeteras, que continuamos. Vamos con eso, Rasputin de Bonnie M.

0: Buenos días, cafetero y cafetera. ¿Cómo va la mañana?
1: Ay, buenos días, cafeteros y cafeteras. ¿Cómo va la mañana? Vamos con más música, más temas. Otra bonita letra de esas que vamos, te hacen pensar mucho.

0: Seguimos como si supiéramos lo que estamos haciendo.
1: Hombre, lo sabemos perfectamente lo que estamos haciendo. Vámonos con María Gil, Raúl Nadal. Último tema que han sacado a la luz.

0: bonita letra, ¿eh? Preciosa. Ahí la tienes, María Gil.
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0: Ahí está, El Primer Café con Xavi, todas las mañanas, de 7 a 11 de la mañana. Ahora sí, un poquito de ritmo, ¿eh? A levantarse ya. Bueno, los que estáis sentados, claro, y los que estáis en la cama, levantarse también. ¡Hala! ¡Wannabe!

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1: Claro.
0: Perdón.
1: No, el primer café. El primer
0: con
1: café con Xavi. Ahí está. El primer café con Xavi. Nos vamos con el Peche, Antonio. Antonio, buen amigo mío. Hemos compartido bastante escenario este año. Y este es uno de los temas que me pone la piel de gallina. Sí, podría ser la piel de pollito. No, de gallina. Hago coco.

0: qué bonito, ¿eh?
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0: Claro que sí, al pan pan y al café, el primer café con Xavi. Ahora, que continuamos con más música, si quiere arrancar, claro.
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0: Ahí está, ¡a la batalla! Ahora sí, nos vamos con Madonna. Madonna, mira, la que más me gusta de Madonna es el Like a Prayer. Pero bueno, os pongo esta, La Isla Bonita.

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1: Pues sí, poquito duele. Anda, que no, ¿eh? No es lo mismo levantarse a las 11 de la mañana que a las 5, por ejemplo. No, no, no, no es lo mismo. No, no, no. Nos vamos con otro buen amigo mío, Dani Mata. Y este lamento boliviano. La semana que viene estamos por Molina de Segura. O sea

0: Hola, Xavi. ¿Sabes quién soy?
1: Hombre, Torrente. ¿Verdad? Torrente.
0: El mismísimo Torrente.
1: Hombre, claro, bueno, sé quién es.
0: No soy el real, pero no. Tengo un mensaje para la ciudadanía.
1: A ver, dime.
0: Me ha puesto una misión, que es la siguiente.
1: Sí.
0: Dejad de escuchar a mi querido Fali para escuchar el primer café con Xavi.
1: Toma ya.
0: ¿Cómo lo ves?
1: Hombre, lo veo bien.
0: Venga, que viva mi Atleti y mi grande Fali.
2: Sí, que te
0: no sé qué fans tendré, la verdad.
1: Pero al Fali no lo toques, ¿eh? Madre mía. Venga, que nos vamos con mi buen amigo. Más que amigo, hermano.

Bueno, pues lo dicho, cafeteros, cafeteras, voy a apagar las cámaras, ¿eh? Que me voy a levantar, ya sabéis que voy sin... No es plan de... Bueno, mañana ya ponerse así. Pues eso, cafeteros, que nos vemos ahora a la...

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5: Las 8, las 7 en Canarias.
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1: Ya estamos preparados. Tengo todo preparado ya, tengo la pregunta. Tengo por ahí también el tiempo. Tengo el tráfico, lo tengo todo, pero no tengo nada, ¿eh? El tiempo, el tráfico, las efemérides, el día mundial, la preguntita, todo, hasta la música. Bueno, la música tiene Spotify, que yo la uso. Pues eso, cafeteros, me estoy comiendo un regaliz rojo, de esos que a mí tanto me gustan. Ay, ay, me voy a venir arriba, ya verás, por culpa del regaliz. Pero bueno, pues eso, cafeteros, cafeteras, el WhatsApp también lo hemos preparado. Apunta, hoy qué gallo, 633-862-041. 633-862-041. Además, lo tienes en pantalla. Si lo estás viendo a través de la tele, nos tienes en pantalla. Pues lo dicho, cafeteros, cafeteras, que va siendo momento de ir arrancando. Sí. Arrancando esta segunda hora. La segunda hora de la segunda semana de la cuarta temporada. O sea, ya queda menos para Navidades también. 108 días hoy. Para Navidad, para el día 25. Os voy a amargar. No. Venga, que no es mi intención. Mi intención es que lo paséis bien. Venga.
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1: Llegó la hora de los peques. Ay. Ahora nos toca a nosotros.
2: Ay, la hora de los peques. La hora de los peques, cada día les ponemos una canción. Más que para los peques, ya sabéis que es más que para los padres. María, porque son canciones ya que yo no había nacido. Y claro, si yo no las reconozco, los peques ya ni te cuento. Pues eso, cafeteros, cafeteras, la hora de los peques. Le ponemos la canción y continuamos. Que hoy es martes, martes 8 de septiembre. Y quedan 108 días, ¿no? Para que no, que no os quiero liar, que hoy no, que me he levantado chinchoso, ¿eh? No pasa nada. Ahí está, el comando G. El G, pero del comando, ¿no? De otra cosa, ¿eh?

corbata, no corre. Venga, va, que ahora vienen los del tiempo. Ay, perdón, los del tráfico. A ver quién nos dice los del tráfico, ¿eh? También tiene sus cosillas, que no cojamos el coche y cosas.

0: la C con Alcorcón y a 6 en Majadahonda. También en Barcelona, complicaciones de entrada por la C58 en Moncada. Valencia, la 7 en Paterna hacia Castellón. Y a Sevilla, el acceso por la A49 en Tomares.
1: Ahí en Barcelona siempre hay lío en la C58, ¿eh? No sé qué pasará, pero bueno. Hola, bueno, pues ya sabéis que el coche.
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1: Los del tiempo, eso sí, hoy le toca a Javier, ¿eh? Javier es más tranquilito dándonos el tiempo, nos dice, hoy bajarán las temperaturas, que va a llover, pero Javier nunca nos va a decir que va a nevar en cotas bajas.
3: Ay. Buenos días, hoy bajan las temperaturas en la mitad oeste de la península, aunque aún se mantienen altas para la época en amplias zonas del país.
1: Bueno.
3: Se superarán los 35 grados en amplias zonas de los archipiélagos de la mitad sur y del nordeste peninsular, incluso los 40 en el Guadalquivir, Valencia y Gran Canaria. Mañana las temperaturas bajarán de forma generalizada y muy significativa. Hoy la llegada de un frente dejará cielos nubosos con precipitaciones en el noroeste, localmente fuertes y persistentes en Galicia y Asturias. Esta tarde se formarán nubes de evolución en montañas del centro, sur y este peninsular, que pueden dejar algún chubasco o tormenta aislada en el Bajo Ebro y los Pirineos. En el resto del país continúa el tiempo estable con cielo poco nuboso en general. Hoy persiste la calima en Canarias y en el sur peninsular. Es una información de AEMET.
1: Muchas gracias, Javier Andrés. A mí cuando me digas que va a llover, entonces ese día estaré contento, pero van a subir las temperaturas, hombre.
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1: Bueno, Caparrós, ¿estará contento o no estará contento? A ver cómo pillamos hoy a Caparrós. Caparrós, buenos días.
4: Buenos días, cafeteras. Buenos días,
1: qué
4: cafeteros.
1: Alegría, ¡qué alegría!
4: Buenos días, Xavi.
1: Hola.
4: Buenos días, Martita.
1: Buenos días.
4: Vamos, Team Pucela.
1: Vamos.
4: Con las efemérides de hoy, 8 de septiembre, cuando no existía el café descafeinado ni la cerveza 00. En el 2023 en Marrakech, Marruecos, se produce un terremoto de magnitud 6,8 en la escala de Richter, derrumbando muchas casas en mitad de la noche y dejando un saldo de 2.901 muertos y 5.530 heridos.
1: ¡Madre mía!
4: En el 2004 la sonda espacial Génesis de la NASA se estrella a unos 170 kilómetros de Salt Lake City en Utah, Estados Unidos, al fallar la apertura del paracaídas. Esta sonda estaba dedicada a recoger muestras del viento solar. El 8 de septiembre de 1997 se emite en Estados Unidos el primer episodio de la serie Ally McBeal. Y en 1997 se hunde un transbordador en el puerto de Montrose, Haití, en Haití, causando la muerte de cerca de 500 personas. Y por último, en 1974, el presidente de los Estados Unidos, Gerald Ford, indulta los delitos que pudiera haber cometido el anterior presidente Richard Nixon durante su mandato. Hasta aquí, efemérides, que tengan todo un feliz martes.
1: Están todos cometiendo delitos, ¿eh? Bueno, vámonos con Martita. Martita, más alegre tú, Caparrós.
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1: Hola, Martita, buenos días.
6: Muy buenos días, cafeteros, cafeteras.
1: ¿Qué tal?
6: Xavi, Caparrós.
1: Hola.
6: Pues vamos a ver qué tenemos en días internacionales y mundiales.
1: A ver.
6: Hoy, 8 de septiembre del 2026, es el Día Internacional de la Alfabetización. Día Internacional del Periodista. Día Mundial de la Fibrosis Quística.
1: Anda.
6: Día Mundial de la Fisioterapia.
1: Toma.
6: Y como días raros y alternativos, es el Día del Cooperante.
1: Cooperante.
6: Y con tu permiso, Xavi, hoy tengo que decir que 8 de septiembre del 2026 es la Virgen de San Lorenzo.
1: Toma.
6: Patrona de Valladolid.
1: Toma ya.
6: Pues hasta aquí todo. Feliz martilloles.
1: ¡Martita! ¡Besazo! Bueno, pues ahora viene la pregunta. A ver, la pregunta de hoy. Prepararos el WhatsApp, ¿eh? Prepararos que, bueno, el teléfono es el 633-862-041. A ver, cafeteros, cafeteras. ¿Tú qué prefieres? ¿Un bocadillo de lomo con queso, tomate, pimiento, cebolla, todo ahí, un pedazo de bocata? ¿O prefieres un bocata de mortadela?
7: Oye.
1: 633-862-041. Bocata de mortadela, un pedazo de bocadillo con todo, con lomo, queso, pimiento, tomate, vamos, con todo. Hola, venga, que vamos con los huascas, no son pocos, Marisa de Santander, a las 6 y 6 de la mañana, le pone buenos días, cafetero, buenos días, Xavi. Marisa, buenos días, besazo enorme. Nos vamos con Maravillas, que Maravillas está todo lo mismo, a las 6 y 20, pero ¿qué pasa, que no dormimos?

Olga de Caparrós dice: buenos días, hoy festivo al pie del cañón. ¿Pero qué festivo? ¿Allí en Valladolid? Madre mía, pero como dice por ahí, qué jetoven que sois, ¿eh? Ahí qué jeta tenéis. De vacación otra vez. Venga, nos vamos con Vane. Vale. Vale. No, era Lore, Bancumaco, ¿no? Bueno, pues es igual, vale. Vale, de Yecla dice: buenos días. Dale caña a Xavi, salud.

0: David, David de Liñola, nos dice: buenos días, Xavi, sonaos y cafeteros. Muy bien, ahí está David al pie del cañón también, tempranito. Un abrazote. Y nos vamos con Luis, Luis de Toledo. A ver, Luis de Toledo, ¿qué nos dice?
1: Al ataque, el primer café con Xavi. ¡Ole! Solo o con leche o pues, cortado.
0: Depende.
1: ¿Qué café quiere usted?
0: Yo quiero un café, no solo, no, acompañado. Sí, acompañado de vosotros, todos vosotros. Luis, un abrazote. A ver, Javi H. Javi H de Valencia dice: buen día, Xavi, cafeteros, cafeteras, sonaos, vamos a por el martes. ¡Ole!

0: Buenos días.
1: Hola,
0: Xavi.
1: ¿Qué tal?
0: ¿Cómo estás?
1: Bien.
0: Y bueno, a los demás también, ¿eh? ¿Qué tal todos, chicos?
1: También.
0: Vamos, que la semana se va pasando.
1: Hombre,
0: pero
1: sí,
0: rapidito,
1: pasa,
0: ¿eh?
1: Volando pasa.
0: En fin, Xavi, me estaba yo pensando, digo, ¿qué le pido yo hoy a Xavi?
1: Es verdad.
0: Pues voy a pedirte algo que, si no fue la primera canción que te pedí, fue la segunda.
1: A ver.
0: Sí, el Don't Cry de Ken Laszlo. Me gusta muchísimo. Anda que no lo he bailado.
1: Cry.
0: Sí, me gusta mucho, me trae unos recuerdos increíbles.
1: ¿Sí o qué?
0: Así que nada, escuchamos esa canción.
1: A ver,
0: ¿vale?
1: Escuchamos.
0: Y os lo dedico a todos.
1: A todos.
0: Y especialmente a ti, Xavi.
1: Oh, gracias. Muchas gracias, ¿eh?
0: Así que, pues nada. Vamos como siempre, como todos los días.
1: Hombre,
0: a despertar a Irene, ¿no?
1: A disfrutar, ¿eh? A Irene, ¿verdad?
0: Irene.
1: A ver.
0: Una, dos y... ¡Corre plátano!
1: Ahora sí, ¿eh? Ahora le
0: muchos, da. Muchos, pero muchos besucos.
1: Eso, besucos. Rosa de Santander, besazo.
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0: Regaléis rojo, qué envidia.
1: Hombre, está bueno.
0: ¿Cómo estáis?
1: El rojo está buenísimo.
0: Hoy empezamos el cole.
1: ¿Sí o qué?
0: No. No sé si te escuchas de fondo. ¿Te quieres escuchar de fondo? Mira.
1: No. Si yo me escucho todos los días. No hace falta. Madre mía.
0: Vale, Xavi, vale.
1: Ay, ya está.
0: Empiezo el cole ahora de aquí un rato.
1: Sí.
0: Como he quedado.
1: Sí.
0: Y eso, a ver si la Alicia al final sí puede.
1: Sí, a ver.
0: Y bajo y voy a un punto que he quedado con la Alicia.
1: Ah, venga, fíjate.
0: Bueno, os quiero mucho, ¿vale?
1: Un besazo muy grande.
0: Venga, nos vemos. Te quiero.
1: Te queremos un montón, Eve. Venga. Ahí. Ahí está, como decía, ahí escuchándonos y enviando WhatsApp.

0: Maravillas.
1: Hola, Xavi, Xavi, Adicto.
0: Hola,
1: pues,
0: Maravillas.
1: Sí, duermo, ya lo creo que duermo, pero...
0: ¿Qué?
1: A la misma vez que saludo a Avellán, pues te saludo a ti.
0: ¡Toma ya!
1: Para que vayas abriendo el ojillo.
0: ¡Es verdad!
1: ¡Granujillo! ¿Qué has preguntado? ¿Un bocadillo con de todo?
0: Sí.
1: Pues mira, yo para un bocadillo con de todo prefiero el plato.
0: ¿El plato?
1: Y poquito pan.
0: ¿Poquito
1: y
0: pan?
1: Para un bocadillo,
0: ¿sí?
1: Pues prefiero... Pues eso, un bocadillo con mortadela.
0: Mortadela.
1: Un bocadillo,
0: ¿no?,
1: con salchichón.
0: Vale, vale.
1: Cosa poquita que no manche.
0: Pero eso es igual que manche.
1: ¡Buen día!
0: ¡Buenos días! ¡Maravillas! Pero si da igual que manche, maravillas. Un buen bocadillo ahí con lomo, queso, tomate, pimiento, cebolla. Un bocadillo ahí. ¡Oy, oy, oy, oy! Y voy a coger un bocadillo rancio de mortadela. En de luego. ¡Oy, oy! David, David dice buenos días, Sola. Ay, se nos ha dicho antes.
2: ¿Qué preguntas, Xavi? El Bogata full equip.
0: Hombre.
2: El lomo con todo.
0: ¿Ves? ¿Ves? ¿Ves? David de Liñola tiene toda la razón del mundo. Yo te apoyo, David. Pide un par de bocadillos que voy para allá. Es que, de luego, un bocadillo rancio, mortadela. Ay, madre mía. De verdad. Ahora vamos con Ana de Sabadell, Ana de Maquinera.
3: Buenos días, Xavi.
0: Hola.
3: Buenos días, Xaviaditos.
0: ¿Qué
3: buenos
0: tal?
3: Días, cafeteros. Bueno, hoy yo creo que los niños y niñas de Sabadell estarán un poco contentos. Pero bueno, aquí tengo a la Eve a punto de salir a buscar a sus amigas.
0: Sí.
3: Que ya han quedado antes para hablar de sus chismes.
0: Anda, fíjate.
3: Y nada, espero que estéis todos bien.
0: Sí,
3: que
0: sí,
3: nosotros,
0: sí, sí.
3: Claro, como ayer fue fiesta, pues hoy es como si fuera lunes, pero es martes. Y nada, me gustaría que les dedicaras una canción a todos,
0: sí.
3: a todos los que empiezan el colegio e instituto,
0: a ver.
3: Sobre todo a ellas dos.
0: Sí.
3: Y a tu pregunta, qué difícil, ¿eh?
0: ¿Qué?
3: Yo creo que voto bocadillo de lomo con todo lo que se le pueda echar.
0: Hombre, claro.
3: ¿Vale? Pues nada, que paséis buen martilloles, quesitos.
0: ¿Quesitos?
3: La canción, dedícales una de Da Igual, porfa.
0: Venga, va.
3: Quesito.
0: La pone aquí, quesitos otra vez. Nos va a pasar como ayer, ¿eh? Que decía una joya y no te di otra cosa. Hoy estoy sordo, ¿eh? Pero bueno, Ana de Sabadell y Ana la Maquinera, besazos. Vamos con Sara Bell.
4: Muy buenos días, cafeteros, cafeteras.
0: Hola.
4: Chayadictos, chayadictas. Buenos días, trastornados. Buenos días, Xavi.
0: Hola.
4: ¿Qué tal?
0: Bien.
4: A ver.
0: Bien, bien, bien, bien.
4: A tu pregunta.
0: Hola. A ver. ¿Bocadillo de?
4: ¿De? Yo creo que tú sabrás mi respuesta.
0: Pues mortadela.
4: Bueno, todos los chayadictos, realmente. Pero vamos.
0: Mortadela.
4: Responde, responde.
0: Mortadela, que sí.
4: Es que ya lo dije, la mortadela no me gusta mucho.
0: Ah, vale, vale, vale.
4: Entonces
0: vale.
4: No es santo de mi devoción.
0: Vale.
4: Un bocadillo de lomo con todo. Bueno, con todo tampoco.
0: Con
4: que
0: todo.
4: La cebollita y todo eso no me...
0: Con todo.
4: No me.
0: Con todo.
4: Pero. El bocadillo de lomo.
0: Oh,
4: completito.
0: Completo. Completo, full equip.
4: Por cierto, chiste del día, porque es que me voy a trabajar en cero coma.
0: ¿Pero qué
4: entonces
0: dices?
4: No voy a poder estar mandando nada.
0: Espera.
4: ¿Quieres un chistecito mío?
0: Espera.
4: Mira, el chiste va ni que pintado con tu tema de Navidad.
0: A ver.
4: Te lo estoy recordando.
0: A ver.
4: Y mira que no me gusta a mí la cuenta atrás, pero
0: a ver.
4: Te lo recuerdo.
0: Recuerda.
4: Os lo recuerdo.
0: Recuerda.
4: Para que se haga esa cuenta atrás, va.
0: Sí, a ver.
4: Os he hecho un favor.
0: A ver.
4: ¿A que no sabes lo que le pasa a Papá Noel si le falta un reno?
0: No lo
4: ¿A
0: sé.
4: ¿A que no lo sabéis?
0: No lo sé. No lo sé.
4: Va, que es muy fácil. ¿Lo sabéis o no?
0: Que no, pero dilo. Dilo.
4: Macarrós. Estaba para ti. Pues lo que le pasa a Papá Noel cuando le falta un reno es insuficiencia renal.
0: Madre mía. Madre mía. Madre mía, pero. ¡Hoy! Pero qué malo el chiste. Sarabel, tarjeta amarilla. A ver, vámonos con Alicia de fuera, a ver si podemos arreglar esto. Hola, buenos días.
5: Buenos días, Xavi, cafeteros, cafeteras, trastornados. ¿Qué tal estáis hoy? ¡Feliz martilloles!
0: ¡Hola, Alicia!
5: Venga, mucho ánimo para todos los pitufos del grupo que tienen que ir al cole. Yo
0: ay, ay, ay.
5: Hace rato. Hoy van
0: contenta.
5: A estar cansados por la noche.
0: Sí.
5: Venga, a mí también ponme un full equip que ha dicho uno por ahí que me ha full gustado equip. Mucho.
0: Eso, full equip.
5: Bocadillo con todo, con
0: completo.
5: Todo, con todo, con todo.
0: Completo.
5: Y ponte una cancioncita con Come Ranas.
0: Alicia.
5: Para todos los trastornados del grupo. Venga, un beso, fuerza. Feliz semana.
0: Ay, hoy estaba poniendo Come Almorranas. Madre mía, fíjate cómo estoy, que estoy. Hoy te has tocado, ¿eh? Alicia de Zora, la pica piedra. Buenos días. A ver, Santi de Burgos, ¿qué nos dice? muy buenos días. Yo lomo, bacon, queso, pimiento verde, mayonesa y salsa brava y una hoja de lechuga para decorar. Vale, o sea que tuvo full equipo también, ¿no? Santi de Burgos, un abrazote. Vámonos con Mini Yo desde Priego de Córdoba. De buenos días, cafeteros. Xavi, a la pregunta, yo soy más de bocadillo de lomo con todos sus avíos. Te ponte hoy I Like the Movies. Venga, va, pon aquí bocadillo de lomo. Y te apunto el tema. Ese es el funny, ¿no?

0: Nos vamos con Ángeles de Sabadell. Y dice, ¿qué has dicho? ¿Que estás sordo o gordo? Estoy gordo como una tapia, Ángeles. Gordo, con G. Con G de joya. Vámonos con Sara. Sara de Sabadell.
1: Hola, hola, hola.
0: Hola.
1: Muy buenos días, Xavi. Qué contenta estoy.
0: Sí, ¿por qué?
1: Estoy haciendo la conga.
0: La conga también.
1: ¿A qué sí, Irene? Buenos días a todos.
0: Ah, se van al cole.
1: Feliz martilloles y vale. Feliz vuelta al cole. Claro.
0: Ya, ya, qué contenta estás.
1: Ay, Dios mío. Ay, qué bien.
0: A ver.
1: A tu pregunta, Xavi.
0: Sí.
1: ¿Qué te pasa con la mortadela?
0: Es sin aceituna.
1: Cada semana preguntas por un bocata de mortadela. Pues no, ni con oliva ni sin olivas. Oh, no.
0: Sí, sí, sí.
1: Apúntame sí. Y hazme, por fin, ahora voy a recogerlo.
0: Vale.
1: Con Ángeles.
0: No.
1: Un bocata con todo.
0: No,
1: me da igual.
0: No, no,
1: calentito.
0: No, no.
1: Con pimiento, lomo, bacon, queso.
0: No.
1: Me da igual. Pero
0: no,
1: mortadela no.
0: Que no.
1: Vale.
0: Que no,
1: venga,
0: que no.
1: Muchos besitos.
0: Que no, que no. Que tengo la puerta cerrada, no puedo abrir. Estoy solo y no puedo ir a la puerta. Sara de Sabadell, un besazo. A ver, Luis de Toledo dice, apunta, apunta, uno de lomo, pero cuando la plancha está limpia. Ah, vale, que si no te pillas todo el jujo del otro bocadillo, ¿no? Oye, la verdad pasa nada, si te comes el jujo del otro no pasa nada, ¿eh? A ver, Miguel de Valencia.
2: Hola, buenos días, cafeteros, cafeteras y sonaos.
0: Sí.
2: Y todos los que estáis aquí. Venga, hoy que paséis buen día.
0: Sí.
2: Escucha, Xavi.
0: ¿Qué?
2: Yo estoy hoy haciendo gimnasia.
0: ¿Qué dices?
2: Levantamiento de taza en porcelana.
0: Sí.
2: Fija.
0: ¿Qué dices?
2: Escucha, y lo del almuerzo, yo para mí, el más espectacular, que más me gusta,
0: sí,
2: es una tortilla de sobrasada con un quesito dentro. Que se funda, que esté blanquita.
0: Calla.
2: Y dos longanizas no muy hechas, o sea, hechas,
0: calla,
2: pero que no estén muy hechas.
0: ¿Te gustan las longanizas, eh?
2: A mí me encanta. Y el pan así calentito.
0: Oy, oy, oy, oy,
2: me pone a 100.
0: Oy, oy, oy. ¿Te gustan las longanizas? Bueno, estoy viendo, ¿no? Escucha, Miguel, que me apunto al paseo de helicóptero. ¡Ramonazo! Venga, un abrazo, Miguel. A ver, Sandra, la croqui, de Brigo de Córdoba, dice, buenos días, cafeteros, chavialitos y demás criaturas con mucho sueño. Marchando por aquí un completo, un buen bocata de lomo con todo. Hoy es el cumple mes de la reina de la casa. ¿Cómo pasa el tiempo, ¿Cómo pasa el tiempo? Venga, besazo a la peque de la casa. Y vale ya, para ya un poquito. De luego, Sandra. Madre mía. Un besazo. Y ahora nos vamos con la trastornada de Mari de San Llorenç de Savall. Mari.
3: Muy buenos días, cafeteros, cafeteras, trastornados, chavitos, Xavi.
0: ¿Y
3: cómo estamos?
0: Bien,
3: eso bueno.
0: Bien,
3: dice que el lunes ya lo hemos pasado, lo hemos superado.
0: Sí.
3: Venga, pues a tu pregunta.
0: Ah.
3: Por favor, un bocadillo completo. Vamos, además no cabe. Ya está, eso es indiscutible. ¿Qué te iba a pedir? Mira, me vas a poner una canción. Iba a decir una barbaridad, pero mira, calla. Sandra.
0: A ver, la croqui.
3: Yo soy la del norte y tú eres la del sur. Ya sabes por dónde vas. Le dedico a Sandra. Alejandra, Gorrión, a Eva.
0: Yo soy
3: Fonta,
0: norte.
3: A Gemelier, a mi Sarabel.
0: Norte.
3: A mi Sara, a mi Carlos. A todo el mundo, a mi Rosy,
0: a
3: mi otro Carlos.
0: Que no
3: le... decir,
0: que
3: no... A todo el mundo, no me quiero dejar a nadie.
0: Vale. Venga, ya está.
3: A Dacri. Venga, no puedo seguir. Déjalo. Ya está, ya está.
0: Ya está.
3: Bueno, pues eso.
0: Venga, curro ya, hombre.
3: Ponle la de Beret. Porfa, no te vaya.
0: ¿Vale? Ah, ya apuntado
3: venga,
0: a otro, a ver.
3: Feliz martes.
0: Vaya tela, Beret. A ver, atachando eso, ¿no? A ver, Beret. Por fax. Vayas, venga, vale. Hala, la apunto. Mari. El día 27 estoy en Tarrasa, ¿me parece? Oye, ¿nos hacemos un bocadillo de lomo con queso, con todos esos pimientos, cebolla y todas esas cosas o qué? Con mucho tomate, que el tomate dicen que es muy bueno. Venga, un besazo, Mari. Vámonos con Carlos. Carlos de Sabadell. Sí, el que tira la pastilla de jamón al suelo, yo la recojo y... ¡Ay!
4: Buenos días, cafeteros, Xavi. Trastornado.
0: Estamos.
4: Dile a Sara Vez que no cuente ya más chistes, por favor.
0: Es verdad, ¿eh?
4: Y a la pregunta, yo bocadillo de mortadela solico con chorreón de aceite, está más bueno que el lomo, que si bacon, que si queso, que si lechuga.
0: Pero,
4: mortadela con aceite.
0: Madre mía,

0: sé yo, para mí que Carlos, ¿estás flojo todavía o qué? Hombre, si estás flojo, te dedico la canción. Te dedico esta de los monjes, ¿no? Venga, va, el flojo. A ver si recapacita y cambia de bocadillo. Carlos, un abrazo.
1: ¿Pero qué os pasa? Oye, aquí una que intenta alegrar la mañana a todo el mundo.
0: Ya.
1: ¿Y no os ha gustado?
0: No.
1: Pues sí, es muy bueno.
0: No.

0: Sandra de Priego dice, sí, sí, Mari de San Llorés, te recibo.
1: No, Miguel, déjalo, déjalo, no te vayas a mover, déjalo.
2: Hombre, claro que sí, nos hacemos un ahí guapo, hermoso.

0: Oye, la canción que he pedido, venga, se la dedicas a todos estos trastornados,
1: sí,
0: pero
1: a todos.
0: A mi Gemelier.
1: Hala.
0: A mi Gemelier que me da conversación.
1: Anda, ¿sí?
0: Es parca en palabras porque, sí, porque habla poco, pero. Pero para ti, ¿vale? Gemelier. Venga, ahí besitos.
1: Ahí está. Carlos dice, gracias. Algo más entonado. ¿Entonado o empitonado? ¿Cómo estás? ¿Qué tal, tío Totieso ahí?
0: Oye, oye.
1: ¡Ey!
0: Y a la croqui, bueno, a la croqui que la llamas tú croqui.
1: Sí.
0: Perdón, perdón, no se lo digo.
1: No.
0: Pero bueno.
1: A ver.
0: Para ella, que es un amor también de persona.
1: Sí.
0: Decirle que si tiene alguna pregunta, alguna duda, que me pregunte, que estamos en horario laboral casi. Venga,
1: ah,
0: sí, besitos, ah, ella ya sabe.
1: Ah, vale, vale. Pues ahora pregúntale. Tú pregúntale.
2: Que estoy muy cansado.
1: Ay, cansado estoy.
2: Mira que si me levanto.
1: Oye, vamos más por más WhatsApp, me estoy quedando parado con la canción.
3: Sarabel, tú ni caso.
1: A ver.
3: Tú cuéntanos chistes que son muy buenos.
1: Que son muy malos.
3: Mira, que te cuento yo uno.
1: A ver, a ver, a ver.
3: Que me han llamado floja. Va, casi les contesto.
1: Oye, estoy fatal. Venga, el bocadillo, el bocadillo.
4: Buenos días, Xavi. Buenos días.
1: Buenos días.
4: Platanitos, platanitas.
1: ¿Qué
4: tal? Martes.
1: Sí.
4: Llamo para recordaros que estoy de vacaciones. No voy a ser que se os vaya a olvidar.
1: ¿Qué dices? Ten cuidado, ¿eh?
4: Bueno, aquí en Valladolid hay fiestas.
1: Anda, mandada. Sí.
4: Tranquilidad. Hoy iremos a ver a Tomasi, que pincha, sí, esta tarde, compañero de la emisora.
1: Sí.
4: En la Plaza Portugalete.
1: ¿En verdad? ¿Ah, no?
4: Aquí en Valladolid.
1: ¿Qué dices?
4: Y nada, y un saludo para todos. La pregunta no me he enterado, la verdad.
1: ¿Bocadillo full equip?
4: Los rezadillos.
1: ¿O bocadillo roñoso de mortadela?
4: Eso, que he pasado pues el martes. Animaros y sataneis a ver a Tomás y ahí al que esté en Valladolid.
1: Bueno, oye.
4: Está súper bien. Lo pasa a Portugal, no sé muy bien a qué hora es.
1: Pero escucha.
4: Venga, chao.
1: Grábanos un vídeo, que a mí me pilla lejos. Hombre, yo iré.

0: Maite Chu desde Donosti. A ver qué nos dice. Buenos días, cafeteros. Buenos días, Xavi. Mucho mejor bocadillo de lomo con de todo. Y que chorree bien. Qué tristura, ¿no? De mortadela. Un buen martes para todos. Hombre, Maite Chu, pero a ver, agente rancia, bocadillo rancio. Una lonchita de mortadela, un cachopán. Eso no, no es justo. No es justo un bocadillo de mortadela, no. Sin embargo, lo que decimos, uno de lomo con queso, pimiento, cebolla, maores. ¡Ay, ay, ay, ay, ay! Y mucho tomate. Y mucho tomate. Vámonos con Vane. Hola, Vane.
1: Xavi, yo full equip.
0: Tú full equip también, bocata de full equip, ¿eh? Hombre, está la cosa difícil, ¿eh? Y yo pensaba, digo, igual si pregunto eso, empatamos y todo. No sé yo, ¿eh? Venga, 633-862-041. ¡Wow! Madre mía, 347 seguidores en el canal de WhatsApp. Está muy bien eso, ¿eh? Está chachi piruli.

0: Ay, por favor, no me pongas ese café con leche de máquina.
1: No te voy a poner ese café con leche de máquina. No te preocupes que no te pongo ese café con leche de máquina. Ahora que tenemos más WhatsApp por ahí, ¿no? A ver, estoy mirando aquí. Uy, qué aire hace, ¿no? Madre mía, madre mía. Para los amantes de Mónica Naranjo, aquí está uno de los mejores temas. Bueno, creo, ¿eh?
2: Hola. Buenos días, Xavi.
1: ¿Qué tal?
2: Buenos días, Xavi. Para todo el que está escuchando el primer café con Xavi.
1: Hola.
2: Soy Ángeles de Sabadell. Sí. Por si alguien no me conoce.
1: Hombre, ¿cuál te va a conocer?
2: Me iba a coger vacaciones, Xavi, pero me llaman espabilado de buena mañana.
1: No cojo vacaciones. Ah,
2: que si el cubanito, que si el cubanita, que si la joya, me han espabilado. Bueno, el mes que viene me cojo vacaciones.
1: Vale.
2: Necesito un relax.
1: Sí.
2: Necesito un relax mental, Xavi.
1: ¿Sí o qué?
2: Xavi.
1: ¿Qué?
2: Sara, cuando quieras, ¿quedamos hoy o mañana?
1: No.
2: Como quieras, ¿eh?
1: No, pasado.
2: Le llevamos un bocadillo calentito.
1: No, pasado.
2: Y así salimos por las cámaras.
1: Pasado.
2: Con él.
1: No,
2: ¿vale?
1: No.
2: Venga,
1: no,
2: Sara,
1: no,
2: qué buena eres.
1: Que no,
2: ¿cómo te quiero?
1: ¡Ay!
2: Xavi,
1: ¿qué?
2: Madre mía, vaya preguntita.
1: A ver, escucha, antes que se me olvide. Luego te voy a apuntar una canción que te va a gustar luego. Hoy.
2: Pues yo Mortadela otra vez no te voy a pedir. ¿Qué quieres que te diga?
1: ¿No?
2: Yo quiero un bocadillo de lomo.
1: ¿Lomo? Venga, va.
2: Sí.
1: Aunque a ti te gusta
2: que
1: más
2: lleve el Frankfurt. De todo. Completo.
1: ¿Te gusta más el cacho de Frankfurt?
2: Y si puede ser un Frankfurt también.
1: Lo sabía
2: así
1: yo.
2: Partido por la mitad para que no esté tan gordo.
1: ¡Ay, qué dolor!
2: Pues partido por la mitad.
1: Claro.
2: Pero completo.
1: Completo, ¿no?
2: Venga, feliz día.
1: ¡Hala! ¡Adiós!
2: Como tú no me la pones, te voy a pedir la canción.
1: ¿Cuál?
2: Ser el primero. Esa bachata que me encanta.
1: No, ya, bueno,
2: me la dedicas tú, me la dedico yo.
1: Venga,
2: y se la dedico para todo el que le guste y todo el que esté escuchando.
1: Yo te voy a poner,
2: ¿vale?
1: Otra. Sí.
2: Venga, resultón.
1: Ay.
2: Pórtate bien.
1: Ay.
2: Yo he entendido que estás gordo.
1: Sí, estoy gordo, como una tapia.
2: Tienes que tomar una tostada con aceite y sal.
1: Sí.
2: Y nada más, ¿vale?
1: Ay.
2: Venga.
1: Vaya.
2: Un besazo.
1: Que me estoy poniendo malo
2: en
1: yo.
2: La frente.
1: Vale. Ay. A ver, por aquí, Luis de Toledo, ¿qué dice? ¿Y un bocadillo de oreja de cerdo? ¡Ay, madre mía, el bocadillo de oreja de cerdo! ¡Me están dando hambre! ¡Ay!
3: ¡Ey! Mortadela con oliva.
1: No, mortadela seca.
3: Ya lleva un... con algo.
1: Que no, mortadela seca. Eso con la aceituna de lujazo, ¿eh?

0: 633-862-041.
1: Uy, qué van de chistes. Mira, yo te voy a contar uno.
0: El tuyo bueno, seguro.
1: ¿Qué animal es más antiguo del mundo?
0: No sé.
1: El pingüino, porque es blanco y negro.
0: ¡Ay! ¡Ay!
1: No sé si tiene gracia, a mí me ha gustado.
0: Carlos, por favor, no entres en eso, que tú eres un tío muy apañado para entrar en ese rol de los chistes malos, ¿no?
2: Por cierto, Ángeles.
0: ¿Qué?
2: Feliz San Juan.
0: Eso.
2: ¿Qué haces tú, las cocas? ¿Llevo yo los petardos? ¿Cómo lo haces? Muchos besitos, te quiero. Venga, pronto nos vemos.
0: ¡Vamos!
2: Guiño, guiño.
0: Oye, que te falta el plátano, Sara. ¡Corre, plátano! A Ángeles le gustarán los petardos con mecha, ¿no? Claro, claro, claro, claro.
2: Eso. Mucho tomate. Venga.
0: Eso.
2: Que a la gente les tiene que gustar el tomate.
0: El tomate es muy bueno.
2: A mí no me hace falta.
0: ¿No?
2: El bueno. Tomate.
0: Tomate es muy bueno.
2: Uy, temazo.
0: Temazo
2: el de Mónica, por favor.
0: Por favor.
2: Y ya lo empiezas pisando con mi querido Ángeles. Hombre, ole. No, no. Oye, este va para Carlos.
0: A ver, Carlos.
2: Carlos, de la Rochi Prechechi, ¿vale? De Priego. Carlos, estaba para ti. Cuando estés triste, abraza un zapato. ¿Vale?
0: ¿Eh?
2: Abrázalo.
0: ¿Por qué?
2: Carlos, un zapato. Un zapato, porque consuela.
0: ¡Ay!
2: ¡Consuela!
0: Pero eso es muy malo, por favor.
2: ya sé, tarjeta roja, ya lo sé.
0: Madre mía.
2: Muy malo.
0: Malísimo. Oye. Ángeles, que mira, yo voy a poner luego tu canción, la que tú has pedido, pero yo te iba a dedicar una, ¿vale? Yo si eso te la pongo ahora, ¿vale? Y así ya me lo quito de encima, que luego se me olvida. Dices que no me pones canciones y toda esa cosa. Ay, madre mía, de verdad. Ay, a ver. A ver. A ver, Luis, vamos a la canción. Venga, Luis, luego la escucho.
3: Muy buenos días.
0: Yeah.
3: A todo el grupo. Que tiene la G mayúscula.
0: Sí, la
3: G. Hoy empiezo fuerte.
0: Sí, ya veo ya.
3: Y a los que tengan la P mayúscula también.
0: Ya.
3: Y a los que escriban con minúscula.
0: Ya.
3: Y a las que escriban con minúscula también.
0: También.
3: Muy buenos días, grupo.
0: Buenos días, Jorge.
3: Al grano. A ver.
0: Jorge de La Rioja.
3: A mí me ha gustado de toda la vida diseñarme rutas.
0: ¿Sí? ¿Qué has dicho?
3: Ver alguna zona de mi tierra, de La Rioja, que no hubiera pisado.
0: Sí.
3: Que sería asequible.
0: Sí.
3: Y prepararme un bocata.
0: Pero vamos,
3: condicional. Oh, de esos de tortilla de patata, pimiento rojo, filetitos de lomo, así. De media barra en adelante.
0: Oy.
3: No podía ser pequeñito, tenía que ser así.
0: De media barra para adelante.
3: Y cogía el bocata y la mochila y me arreaba y a pasar el día, que era pa.
0: Oy,
3: a ver animales y una vez algún caballo salvaje.
0: Me pongo
3: otras
0: un bocata
3: veces
0: no
3: algún
0: la...
3: ciervo, otras veces algún
0: ciervo.
3: Zorro.
0: Una zorra.
3: Pero claro, que lo principal era el bocata. Así
0: eso,
3: que a mí, apúntame, bocata.
0: De ahí de lo bueno. Hombre, es que lo de la
3: y luego, como tema,
0: sí.
3: Pues mira,
0: sí.
3: Me ha llegado a la cabeza el grupo.
0: ¿Cuál?
3: Pero pues elige tú cuál de ellos,
0: a ver, cuál
3: te parece más adecuado.
0: ¿Qué grupo?
3: El grupo de los Beach Boys, por favor.
0: ¡Hoy sí!
3: Pones una de los Beach Boys.
0: ¡Hoy, Beach
3: yo tan
0: Boys!
3: Feliz.
0: ¡Hoy, venga, va!
3: Y espero que los demás también.
0: También, venga, va.
3: Así que.
0: ¡Una de los Beach Boys!
3: Alegría y buen humor para el Martilloles y un gran abrazazo.
0: ¡Eso! ¡Venga! ¡La canción para Ángeles! ¡Ahí está, sonando! ¡Ángeles!

0: Javi, los becatas con verduras no me gustan.
1: No.
0: Porque, ¿sabes qué pasa?
1: ¿Qué?
0: Que ahí es donde follan los bichos, tío.
1: ¡Ay, es verdad!

0: bonita la canción, ¿eh? Un pedazo de letra, que vamos, ¿pa' qué?
1: ¡Corre, plátano!
0: ¡Oy! El primer día del colegio. ¡Hoy con qué alegría han dicho lo del plátano!
1: ¡Qué bonita!
0: ¿Has visto,
1: oh, me encanta!
0: ¿Has visto?
1: ¿Tienes cada detallazo conmigo?
0: Hombre,
1: yo no sé.
0: ¡Hombre!
1: Eres especial para...
0: ¡Ángeles!
1: Eres especial
0: no.
1: para ponerme las canciones.
0: ¡Es que es muy bonita!
1: Me encanta.
0: Mira.
1: Venga, mañana otra.
0: Mira. Hombre, es que luego te pongo la tuya, que es una bachata, ¿eh? Está en paz.
1: Sí, que me encanta la canción.
0: ¿Has visto, no?
1: Resultón.
0: ¿Has visto, eh?
1: Me encanta.
0: Ahora dime tú quién tiene esos detalles.
1: ¿Qué me vas a comer?
0: No.
1: ¿Pero qué dice? ¿Que me vas a comer? ¿Qué?
0: No, lo ha entendido mal. ¡No! Ay, madre mía, le pone una canción, la entiende mal.
2: Buenos días, a todos.
0: ¿Qué tal?
2: Buenos días, Xavi. Hoy, ¿sí? ¿Qué se vota?
0: ¿El
2: bocadillo de lomo completo?
0: ¿Sí?
2: ¿O de mortadelo de olivas? Yo prefiero el de lomo completo, que está más bueno y más rico. Alimenta más. Está más jugoso y más bueno,
0: hombre,
2: con su tomate y todo.
0: Con todo su jugo. ¡Claro que sí, Mari!
2: Buenos días, a tu nada.
0: Ya lo ha dicho.
3: Oh, Xavi, qué canción más bonita la ha dedicado a la Ángeles. A ver si le ha cabido el bulluyo. ¡Ay, qué bonita canción! Sí.
0: Esa es bonita, ¿eh? Sí. Preciosa esa canción. Bonita.
4: Ay,
0: que se me ha colado. Bonita, ¿eh?
4: ¿Sabes qué bocadillo me ponía mi abuela?
0: No.
4: Para merendar.
0: No.
4: Tiene flipado un huevo.
0: ¿Cuál?
4: Cuando era pequeñito.
0: ¿Cuál?
4: Pan con vino y azúcar.
0: Ay, sí.
4: Madre mía, lo ponen eso ahora, lo ponemos un crío, nos mata.
0: Buah, le ponen ahora un crío, pan mojado con vino, con azúcar y va a prisión. Es verdad, ¿eh? Bueno, 45 minutos que pasan ya de las 8 de la mañana. 45. ¿Cuál, chico?
5: Pues el culo de la Inco.
0: Paco el Gordión dice: los buenos días, abuelillo. Dice: buenos días, trastornados. Dice: por aquí, bocata de mortadela de aceitunas. Un completo llevo sin pillarlo. Uf. Apunta lo que te salga de los aguacates. Ámame, Gorrión. Completo hace ya tiempo que no pillas, ¿eh? Pero déjate ahí, ¿eh? Déjate ya y vamos. ¿Qué te iba a decir? ¿Te apunto un poco de mortadela? ¿En serio? ¡Oy, que está desganado!

0: ganado el tío.
1: El de la radio ha dicho que se va a comer un buyuyu.
0: Sí. Se va a comer todo el buyuyu.
2: Xavi, ¿qué prefieres comerte? ¿Un bocadillo que te haga Ángeles o el buyuyu del Ángeles? Es que tengo curiosidad.
0: Bocadillo. Bocadillo, me da igual que sea de mortadela, ¿eh? Hombre, es que tiene unas preguntas.
3: Hola, Farru, buenos días. ¿Te has dado cuenta? ¿Te has dado cuenta qué canción me ha puesto? Es sí, preciosa, ¿verdad?
0: Sí.
3: ¿Qué ha dicho que me va a comer? No lo he entendido. ¿Tú lo has entendido?
0: El bocadillo, Farru, el bocadillo.
3: ¿Que me va a comer? Ha dicho algo, ¿eh?
0: No. El bocadillo.
3: Besazo, Farru.
0: Besazo en la frente.
3: En la frente.
4: Mira, pues ahora que han dicho lo de los bocadillos estos cuando merendábamos antes.
0: Sí.
4: ¿Yo?
0: Sí. ¿Tú?
4: ¿Me acuerdo?
0: Sí.
4: En casa de mis abuelos.
0: Sí.
4: El viernes era cuando llegábamos del cole.
0: Sí.
4: Me ponían un trocito de pan, que yo no he sido muy de comer pan.
0: No.
4: Pero el pan de antes.
0: ¿Ah?
4: 4 onzas de chocolate.
0: ¡Ay!
4: Por favor.
0: ¡Ay, calla!
4: Eso era como si fuese un lujo.
0: ¡Calla, que me da como un regalito!
4: Eso era buenísimo.
0: ¡Ay! ¡Bueno con G!
4: Y fuera de casa de los abuelos,
0: sí,
4: mi madre era mantequilla con azúcar.
0: ¡Ay!
4: Está buenísimo. Ha dicho Ángeles que va a comer, pero que le va a dar un yuyu.
0: ¡Eso es! Sandra, la croqui dice bocata de mortadela, dice jaja. Déjalo, Sandra, déjalo que no coma más, ¿eh? Déjalo que no coma más. Ay, la. Ah, no, na, está en na. Vale, que me he equivocado. Cristina dice buenos días, Cristina. A ver, toma así de Sabadell.
5: Hola, Xavi, pues yo prefiero mi bocata, el tan famoso que tú ya lo conoces.
0: Hombre,
5: que es el bacon queso.
0: ¿Bacon queso?
5: Pues eso, es un bacon queso calentito.
0: ¡Oy!
5: ¡Aleu!
0: ¡Hala, Leo! ¡Toma así! Me alegra oírte, ¿eh? Bocata de... ¡Venga, vamos! ¡Ay, si tus bocatas son! ¡Ay! ¡Ay, los bocatas son! ¡Vamos!
6: Advertencia. Escuchar
0: sí,
6: a Xavi
0: sí,
6: puede causar risa repentina.
0: ¡Ay, esa risa! Venga, va. Dice por aquí, cómete el regaliz. ¡Ahora me lo como! ¡Ahora me lo como! Can't touch this. ¡A ver, maravillas, Bobby!
7: ¿Ves, Xavi, cómo al final terminamos con bocadillos simples? El bocadillo de chocolate. A mí me encantaba el de almendracao, aquellas láminas de almendracao. ¡Qué ricas! Ya no las hacen.
0: Ya no.
7: Mira
0: no,
7: que
0: no.
7: Las busco.
0: No, busca.
7: ¿Alguien sabe
0: sí,
7: si venden almendracao en alguna parte de España?
0: ¿En el Mercadona?
7: ¿Cómo es una radio nacional?
0: Claro.
7: E internacional.
0: Mundial.
7: Porque esto se oye por todos sitios.
0: Sí. Sí, pero la radio sí, pero esas voces que escucha por todos los sitios no somos nosotros, ¿eh? ¡Maravilla! ¡Besazo!
7: Sí, el gorrión va a pillar lo que dice Rosa en la canción. Na.
0: Gorrión, no va a pillar nada. Na. Oye, qué mala eres, ¿no? Pero qué mala eres, por favor. Ah, por cierto, lo que está sonando es MC Hammer, ¿eh? ¡Oy! Está pensando el bocadillo ese que dice Ángel. Digo, maravilla. Ya estoy con Ángel, ¿eh? ¡50 minutos! ¿Qué pasa ya de las 8 de la mañana? Una horita menos en Canarias. Y es que todo no puede ser, no puede ser.

0: a venir.
1: Vale, con el
0: le
1: Pepe.
0: Digo a... Es que tú no estás en el grupo.
1: Jate.
0: Pero bueno, yo te voy informando de todo.
1: Venga, va.
0: El 3 de octubre, quedada en el Pepe.
1: Venga.
0: El ¿vendrás? Pepe.
1: Hombre.
0: Parru, tú me dijiste que en octubre ibas a venir a Sabadell.
1: No.
0: Al Pepe.
1: No,
0: venga,
1: no,
0: va,
1: no.
0: Te espero.
1: No, no, dijo
0: ya
1: eso.
0: Ya me digas algo.
1: No, no, no.
0: Me lo dices por privado si quieres.
1: Oy,
0: que
1: oy,
0: no se entere
1: oy.
0: El resultón.
1: Hoy por privado.
0: Lo dices por privado.
1: Sí, sí.
0: Besito.
1: Ay, por privado, Parru. Por privado. Ay, por privado. Eso, ah, sube para arriba. Parru, y come allí del Pepe. ¿Qué prefieres más? ¿Un bocadillo de lomo con queso, tomate, pimiento, cebolla? Todo ahí, ¡buah!

0: chula, ¿eh? Pop of the Gem, Technotronic. Oy, oy, oy, oy.
1: Camarero,
2: dígame.
1: Ponme un café viejo uno, por favor.
2: ¿Un qué?
1: Un café con extras de temazos clásicos.
2: Ah, pues haberme dicho, ponme el primer café con Xavi y te lo hubiera entendido a la primera.
1: ¡Eso!
2: ¡Marchando el primer café, con
0: Xavi! ¡Ahora café! Ahora sí, ya para despedir esa segunda hora, voy a poner Like a Prayer de Madonna, que antes lo he nombrado, pues ahora me apetece escucharlo. Fíjate, ¿eh? ¡Qué chulada, qué bonito! Pues eso, cafeteros, cafeteras, voy a apagar las cámaras, que si no, ya sabéis, todo el jujo ahí, no. Que nos vamos a la publi, a las 9 en punto estoy aquí, una horita menos en Canarias.

0: Javi Cantero. Javi Cantero dice: buen día, yo mortadela prefiero el otro, aunque uno de carne de caballo con ajitos, patatas y alioli, ese sí. De buen día, chicos. Bueno, Javi Cantero, no pides tú nada ni nada. Javi Cantero, abrazote.
1: Angelita, buenos días, tranquila, que después del 1 viene el 2.
0: Sí.
1: Me dan una semana en octubre, pero no sé si al principio es en mitad o al final. ¿Vale? O sea que no sé qué día voy a ir.
0: Vas a ir para allá, ¿no?
1: Vale. Ahora sí me has entendido que sí. Venga, ahora, chiquillo. Ten cuidado. El Xavi quiere comer todo el bullo.
0: ¡Ten cuidado! ¡El gafarro!
2: Loncha de queso, loncha de mortadela con olivas y otra lonchita de queso.
0: ¡Ay! ¡Uy!
2: Bueno,
0: rico, rico. Ahora sí, ¿eh? Ahora sí que me voy. ¡Que me voy! A ver, ¿qué dice Ángeles?
3: Pero resultó, ¿tú qué estás? ¿Haciendo programa o estás en el grupo?
0: No.
3: El grupo de los chaviaditos, tú estás.

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4: Son las 9, las 8 en Canarias. 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
1: Primer café con Xavi. Estamos aquí, WhatsApp todavía por poner, por andar y tomar, Cristina, Cristina dice que vota el bocadillo de lomo completo. Venga, pues apuntamos el bocadillo de lomo completo. Cristina de Priego. Ya ven por aquí, dice, esto responde a la pregunta. Un bocadillo con... ¡Hola, vale, me parece un bocadillo, Javi H! Pero ¿eso qué es? Vamos a ver. Vamos a ver, ese bocata que me has puesto. O sea, hoy. Eso tiene cárcel, Madre mía, qué pedazo de bocadillo. A ver, Benito de Hernani. ¿Qué nos dice? Hola, Benito.
2: Egunon, Xavi.
1: Egunon.
2: A todos los trastornados y a todos los sonados.
1: Eso, ¿cómo está?
2: A ver, donde esté un buen bocadillo de filete de ternera.
1: Con queso y
2: pimientos. Pues que se quite todo lo demás.
1: ¡Oy! Tienes toda la razón del mundo. Benito, un abrazo. A ver.
3: Está hablando maravillas y dices ángeles. Pero si yo no he dicho nada en ese momento.
1: ¿Qué dices?
3: Estaba calladita.
1: ¿Qué dices?
3: Pero no lo puedes evitar.
1: No puedo.
3: Si me llevas dentro en tu corazón.
1: ¡Oy!
3: Hay un trocito para mí también en tu corazón.
1: ¡Oy!
3: Venga, resultón.
1: ¡Ay!
3: Olvídate del ángeles.
1: ¡Ay! Pues es una pena que estés pensado siempre en el farro,
4: Xavi, una cosita, acabo de ver la foto de cómo le metías el Frankfurt o la salchicha en la boca a la Ángeles y yo creo que te mola, Sí. Yo creo que te mola.
1: ¡Buah! A ver, rompevoto.
5: Buenos días, cafetero, cafetera, trastornado. Xavi,
1: ¿qué pasa?
5: Saludos para todos.
1: Venga, un abrazo.
5: La pregunta de hoy, bocadillo con lomo completo. Estamos apañados, Xavi. Avísame cuando vengas para Molina de Segura, Xavi.
1: El 18, el sábado.
5: Bienvenido, saludos, mejorate pronto, paisano, paisana, Ángeles, un abrazo.
1: Venga, voy
5: para
1: a ver
5: todo el grupo.
1: Os voy a ver a todos.
5: Hasta luego. Venga, un abrazo, costilla, mil patas de la espinilla. Xavi.
1: El 18, estoy por Molina de Segura, por Murcia. Os aviso, venga, va. Ahí.
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Beatriz de Priego. Dice, buenos días, gentecilla. Dice, yo voto por bocadillo completo. Venga, pues tampoco para aquí uno completo. Dice, y de temita hoy, pastillas de freno de estómago para todos. Y para Sarabel, Sara, Carlos, Carlos Pepsi, Mari adoptada y un besazo. Venga, para todo el mundo, ¿no? Para todo el mundo.

0: Xavi, buenos días.
1: Hola. Cafeteros
0: y cafeteras.
1: ¿Cómo estamos?
0: Buenos días, chavedictos.
1: Sí.
0: Bueno, pues yo a la pregunta de hoy, yo bocadillo completo.
1: Completo,
0: con
1: ¿no?
0: Con el lomo y con todo. Uy, me encanta.
1: ¡Qué rico!
0: Que tenga buena mezcla y a comérselo. Y bien grande.
1: Ay, grandote.
0: Así ya te sirve de almuerzo grandote. Comida.
1: Claro, sí.
0: Así que nada. Bueno, chicos, espero que paséis un buen día hoy y disfrutar del día, que la vida es muy bonita.
1: Exactamente.
0: Un beso grande para todos.
1: Exactamente.
0: Ángeles, que no dicen nada.
1: Verdad,
0: no paras. Madre mía.
1: Hoy, Ángeles.
0: Madre mía.
1: Está Ángeles. ¿Cómo, que no vea?
0: ¿Cómo le gusta hablar en la radio, eh? Le encanta.
1: Ángeles.
0: Xavi, tienes que hacer un programa con Ángeles, ¿eh?
1: Que no saque
0: porque
1: el tema.
0: Es una mujer que le encanta la radio.
1: Que no saque
0: madre
1: el tema.
0: Madre mía.
1: No. No saque el tema. De un mami, besazo.
2: Por cierto, a mí el bocadillo con juju, me lo apuntas.
1: Tú ves calentando.
3: Xavi, ¿qué? El 18 vas a Murcia.
1: Sí.
3: ¿Puedo ir, porfa?
1: No paso por
3: ¿Puedo ir contigo?
1: No paso por Sabadell.
3: Así veo a... Bienvenido.
1: Pero...
3: Y tú también lo ves, claro.
1: ¿Qué no paso?
3: He estado unos días.
1: No sé, lo
3: ¿Puedo
1: sé.
3: ¿Puedo ir contigo?
1: Pero no paso por
3: Mira,
1: allí.
3: Mira, Bienvenido tiene piscina. Siempre sí. me ofrece su casa.
1: Sí.
3: Tú después de pinchar,
1: sí.
3: pinchas, ¿no? Vas a pinchar.
1: Cuando me dejan.
3: Me parece que se llama eso.
1: Sí.
3: Yo pinchar, ¿no?
1: Claro, claro, pincho.
3: Después te puedes bañar en la piscina. Después de bañarte tú, me baño yo.
1: No, no.
3: Y después cenamos.
1: No, no, no,
3: y
1: no.
3: Tú
1: no,
3: duermes
1: no.
3: arriba y yo duermo abajo.
1: No, no,
3: ¿Te
1: no.
3: ¿Puedo
1: no,
3: ir
1: no.
3: contigo?
1: No, no, no, no, no.
3: Porfa.
1: ¿Qué no, qué
3: Llévame
1: no?
3: a Murcia.
1: Vamos a ver, que no paso por Sabadell.
3: ¿Me vas a decir que sí?
1: No. Ángeles, que no paso por Sabadell, que yo tiro por Portugal. Madre mía, madre mía. Madre mía.
4: Coño, Xavi. Mira que yo te doy la pastilla de abón, pero tú a mí no me metes trampo así como lo metes, ¿eh?
1: Vale, a ver.
4: Cojones, Ángeles.
1: Pero escucha.
4: Cómo te aprieta, ¿eh?
1: Pero vamos a ver. Eso es sin amor, ¿eh? Hombre, es que no puede ser así. Estáis todos muy mal pensados, que soy los mal pensados. A ver, por aquí me dice Gloria de Barcelona. Dice, yo el bocata de Fuet, of course. Dice, bien de tu maquette. Entonces, ¿qué te pongo aquí? A ver, ¿qué te apunto, Gloria? Bocata de fuet. El fuet más estrecho, hombre. A ver, Eva.
5: Buenos días, Xavi, buenos días.
1: Hola.
5: ¿Qué tal? Yo con mucho sueño, no tengo hoy ganas de nada.
1: ¿No?
5: Ayer fue lunes, pero hoy estoy peor
1: ¿Sí?
5: que el lunes.
1: Bueno.
5: ¿Qué te iba a decir?
1: No lo sé.
5: Espera, es que se me va.
1: No, a ver.
5: Buenos días a todos también.
1: Sí.
5: A ver. Tu pregunta,
1: sí.
5: pues la mortadela ya comimos el otro día, pues ya
1: sí.
5: vale con mortadela.
1: Ya está, ¿no?
5: Me voy a tirar por el bocadillo completo, pero con todo,
1: oy, oy,
5: todo,
1: oy,
5: con leche, todo está
1: oy,
5: bueno.
1: Oy.
5: Todo.
1: Oy, oy, oy, oy.
5: Pues nada, pues eso, que sí. tengáis hoy un buen día, que hoy
1: sí.
5: estoy... Hoy estoy dormida.
1: ¿Sí?
5: Hoy no he dormido, que es que entre el cubanito, el no sé qué, la joya, la ángel. Es que no he dormido en toda
1: la
5: noche, no sé,
1: mía, pero que somos malos para vuestra edad.
5: ¿Qué? Te voy a contar un chiste que este sí que te
1: no,
5: va a gustar.
1: No, por favor,
5: mira,
1: no.
5: Esta mañana he
1: sí.
5: ido al médico
1: sí.
5: y me ha dicho que tengo hipertensión y
1: sí.
5: diabetes.
1: Sí.
5: Que es de herencia.
1: Sí.
5: A ver si Hacienda se lleva el

0: Xavi,
1: ¿Otra
0: ¿ya he
1: vez?
0: visto la foto de Ángeles contigo? Ya le metiste la salchicha hasta la campanilla o
1: El
0: más, o
1: Frankfurt.
0: más. Yo
1: El
0: creo que casi
1: Frankfurt.
0: le bajó el estómago
1: Madre
0: a la
1: mía.
0: tío. ¡Qué bestia
1: Madre
0: eres!
1: mía, madre mía. ¡Ay! ¡Ay!
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0: Xavi, me lo ha vuelto a país, a Murcia te va por Portugal. Eso es por no pasar por ti, María Ángel, Ángeles, perdón.
1: ¡Claro!
0: Es por no pasar por ti, estamos apañados con el Xavi. No, no, no. Eso se la ha grabado ahí, no, no, Ángeles, hay que hacerle algo a este tío, ¿eh?
1: No, no, no, claro, claro. Que no, que no, que no.
0: Sí, Xavi, me lo ha vuelto a país.
1: Sí, sí, por Portugal. Madre mía, de verdad, ¿eh? A ver, David, David Junior de Vigo.
2: Buenos días, Xavi. Estoy aquí con mi gran amigo Pancho.
1: ¿Sí?
2: Desde Vigo. Y yo quería hacer una recomendación novedosa que me hizo mi abuela durante mucho tiempo, cuando era pequeño.
1: ¿Sí? ¿Qué te dijo?
2: Y me preparaba unos bocadillos de lentejas.
1: ¿Onda?
2: Que era para chuparse los dedos.
1: ¿Qué dices? ¡Madre mía! ¡Oh, qué rico! ¡Un abrazo!
3: Hoy yo lo veo esto, Xavi, que vayas a la playa con Ángeles y te la lleves a Murcia, ¿eh?
1: No, no, no.
3: Y si
1: no
3: pasas por Sabadell,
1: no,
3: que la sala dice que va contigo también.
1: No, no, no, no, no.
3: Que seas mentiroso.
1: No, no, no, no, no. No, no, no, no, no, no. Voy en la moto.
4: Madre mía, Xavi, qué arte dándole a la niña del tranque, de verdad.
1: Oye, ¿qué pasa con esa foto? Gloria ha dicho completo, le ha apuntado, ¿no? Sí, le ha apuntado. ¡Gloria!

0: ¿En serio tienes que ir a Portugal para ir a Murcia? Xavi, actualízate el Google Maps, anda.
1: No.
0: Rompemotos, pues sube tú para acá.
1: No.
0: ¿Qué estás hablando?
1: Venga, rompe, sube para arriba.
0: Súbelo.
2: Buenos días, Xavi. Buenos días, cafeteras, cafeteros. Xavi, he visto trastorna y demás criaturitas que estáis por ahí. Hoy llego súper tarde. Bueno,
1: no
2: ya he votado.
1: No pasa nada.
2: Bocata de lomo completo y darle la bienvenida a los nuevos miembros, del grupo.
1: ¡Ole!
2: Así que nada,
1: ¡ole!
2: A ver cómo va la mañana.
1: Eso.
2: Ángeles, ¿te sigue doliendo la garganta? Que madre mía, con ese empujón de Frankfurt. Yo te creo que te llego, no la campanilla, te llego a la mitad del esófago.
1: Tócala. Oye, soy los Ramonazos, Cristina. Ya te vale, que está contando los días para Navidad. ¿Y ahora eso? Hombre, por favor. Un poquito, por favor, anda, besazo.
3: Sí, claro que puede pasar. Rompemoto, puede pasar a por mí.
1: No.
3: Pero no quiere, pero me lo tengo que conquistar.
1: No.
3: De alguna manera me lo tengo que conquistar.
1: No.
3: Xavi,
1: ¿qué?
3: Pasar por Sabadell a buscarme.
1: No, ya verás.
3: Te arrepentirás.
1: Que no. Uy, sí que va. Uy.
3: ¡Ole! ¡Estás con Pancho!
1: ¡Pancho,
3: buenos días!
1: Ya ha cambiado.
3: Para ti y para tu compañero.
1: Ya ha cambiado.
3: ¡Un abrazote! ¡Habla, Pancho! ¡Habla!
1: ¡Habla!
3: ¡Un besazo!

0: Oye, Xavi, he estado en sitios que hay tres en una moto, ¿eh?
1: ¡No!
0: Ahí lo dejo.
1: No, no, no, no, no, por favor, no des ideas que luego ya... ¡No! ¡Ana de Pamplona! ¡Hombre, Ana, buenos días! ¿Qué tal? Dice, yo quiero un bocata de mortadela. Oye, Ana, ¿te conformas con poquito, no? Venga, va, bocata de mortadela. Ahí estás, ¿ah? Nena, tú eres la bomba. Por cierto, se está preparando tema nuevo de ASAP, sí, y colaboro, claro que sí. No digo nada, shh, callaos.
2: Hola, buenos días. Hola. Cafeteros, cafeteras.
1: Raquel.
2: Me lo paso escuchando los audios de la gente. Ay, Ángeles, qué graciosa es esta mujer.

0: WhatsApp. Ay, me parto con los audios que muchas veces envía.
1: ¡Hombre!
0: Y qué divertida la radio en general.
1: ¡Gracias!
0: Bueno, pues referente a lo del bocadillo, yo me encanta de tortilla de patata.
1: ¡No!
0: Me da igual con cebolla o sin cebolla, pero con un poquito de mayonesa.
1: ¡No!
0: ¡Buenísima!
1: ¡No!
0: Lo que pasa es que se va a acercar de tortilla, de tanta tortilla.
1: Bueno, tiene que ser.
0: Bueno, un besito para todos y a pasar muy buen día.
1: ¡Igualmente!
0: Y bueno, un saludo, Xavi. Me encanta el programa que haces.
1: ¡Gracias!
0: ¡Chao, chao!
1: ¡Un besazo!
0: Xavi, es verdad, anímate a la invitación de Ángeles.
1: ¡No!
0: No le digas lo de no. Muy gracioso, no. Dile sí.
1: No.
0: Ay, claro que sí, anímate, que con Ángeles seguro que te lo vas a pasar de categoría.
1: No.
0: Besitos.
1: No. Que no puede ser, lo de Ángeles, no.
2: Hombre, pero siempre será mejor un empujón de Franco que un empujón por la escalera.
1: Hombre, a ver.
2: No sé.
1: Eso es verdad. Ahí estoy de acuerdo contigo, Cristina.
3: Ese bocadillo de lenteja. Yo me lo he probado también con potaje normal y un trozo de morcilla y un trozo de chorizo. Eso sí que está calentico. Dedícale una de Da Igual y pone la de El Minero. Pues soy cocinero, que no me acuerdo si era minero o cocinero, uno de los dos.
1: Vale, a ver.
3: Encantada igual.
1: A ver, por aquí, Antonio Molina. Soy tú, era el cocinero. Ahí está puteadito, Carlos. A ver, Javier Canteriz, ahora te pasaré yo la foto de mi bocadillo, que en breve me voy a almorzar. Será otro ramonazo que no me paséis foto.
4: Ángeles, aquí el Farru, escúchame.
1: A ver.
4: Escúchame con las orejas de plástico. 20 para fin de año.
1: ¿Qué dices?
4: Le vamos a dar todo y le vamos a dar de todo a tu amigo Xavi. Duro y de todo.
1: ¿Qué dices? Que no.
5: No te manda el audio porque vengo de comprar y me has pillado batiendo los huevos.
1: Uy. Pedazo paquete de espárragos. Carol G desde Valladolid, nos da los buenos días. Que se ha dormido, Carol. Besazo.
6: Deus, mami. Hola, guapetona. Un besazo. Escúchame una cosita. Que lleva razón. Pero tenemos que conquistar a Xavi. Yo
1: que
6: quiero hacer el programa.
1: Colaboradora. Que no.
6: Yo solo quiero ser colaboradora.
1: No.
6: El primer café con Xavi.
1: No.
6: Entre tú y yo. Y Ángel de Sabadell. El cartel quedaría guapísimo.
1: Que no.
6: Tendrías más audiencia, Xavi.
1: Que no.
6: Venga, va.
1: Que no.
6: No te lo pienses más.
1: Me lo he pensado.
6: No te lo pienses más.
1: Me lo pienso. Me lo pienso.
6: Quiero que me digas sí.
1: No.
6: Cuando tú quieras, Ángel.
1: No, Ángel.
6: Barru, pero no te das cuenta que me dice a todo que no.
1: Hombre,
6: es imposible, me dice a todo, me dice que no.
1: Que no.
6: Tengo ganas que me diga un día sí, Ángeles, como tú quieras y donde tú quieras.
1: Pero vamos a ver. Que no puede ser. No puede ser.
5: Xavi, yo he comido bocadillo de aludia blanca.
1: ¡Uy! ¿Qué dices?
5: Chafadina con aceitito de oliva y ajito picado.
1: ¡Ostras,
5: en
1: eso!
5: Un bocadillo. Madre mía, eso está de muerte.
1: Eso.
5: Hace muchos años mi madre los viernes hacía habichuela cocida y luego con aceite de oliva un ajo picado en el bocata.
1: ¡Oh!
5: Y nos íbamos al cole con media barra de pan.
1: ¡Oh!
5: Cada una, mi hermana y yo, al cole. ¡Ale!
1: ¡Oh! ¡Oh!
5: Y con el bocata, claro.
1: ¡Oh!
5: Pero de alubia blanca.
1: ¡Oh!
5: Así que
1: madre
5: ya
1: mía.
5: Te digo.
1: Así ha quedado.
5: Pero muy bueno. No, muy bueno.
1: La capa de ozono, así está. Madre mía, de verdad. Hoy soy yo.
7: Buenos días, Xavi. ¿Qué tal? ¿Cómo estás?
1: Buenos días,
7: cafeteros y
1: Rubén.
7: Cafeteras.
1: ¿Qué tal, Rubén?
7: Pues nada, me acabo de levantar hace un rato.
1: Madre mía, pero ¿qué pasa?
7: Me he despertado tarde.
1: Hoy.
7: Pero bueno, ya estoy por aquí. Xavi, a lo de tu pregunta, yo, pues, bocadillo. Bueno, primero te cuento.
1: A ver, cuéntame.
7: Estoy a favor del bocadillo de lomo empanado. Pero vamos, lomo empanado, pero además ardiendo, porque a mí me gusta ardiendo. Eso sí es verdad. Creo que esos bocadillos son
1: mejores.
7: Y además grande de los venteros de verdad. Luego me gusta el de tortilla y el bocadillo que ha dicho antes un compañero de ternera. Buenísimo, buenísimo. Pero un bocadillo completo. Ahí, échale de todo. Hacemos una buena mezcla y ala.
1: ¡Que ya te compre!
7: ¡Para adentro!
1: ¿Cómo que para adentro?
7: Un saludo, Xavi. Saludo fuerte.
1: ¡Abrazote! ¡Rubén, para adentro, dice! ¡Toma adentro!
7: Ay, otra cosa.
1: ¿Qué?
7: No es por ser malo, Xavi.
1: ¿Qué?
7: Pero. Date una vuelta por donde va Ángeles, hombre.
1: Que no, por favor, vamos a ver, ¿cómo te lo voy a contar? Ángeles, lo tuyo y lo mío no puede ser, Ángeles. No sé cómo decírtelo. Te puedo dar pistas para que... No sé, pero... No puede ser, Ángeles. Yo es que... No, ¿cómo te lo digo? No... Ay, madre mía. Ángeles, que no puede ser. Que no... ¿Cómo te lo digo? Bueno, te dejo la canción, a ver si lo pillas.
8: Buenos días, cafeteros, buenos días, Xavi, por el voto, bocadillo completo de lomo con pimiento, su cebollilla, su lechuga, su tomate, su jamoncillo, su mayonesa, su ketchup, y le ponen la cervecita bien fresquita y está tremendo.
1: El tío, estoy pensando en comer. ¡Santi, de Priego!
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1: A ver, me dice por aquí, Miguel de Valencia. ¡Hola, madre mía, qué montón! Dice, elige tú. Todo, un poquito de todo.
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1: A ver, Jano, de Sor, dice, buenos días. Feliz día de Asturias. Saludos a todos. Jano, un saludo. Get your body.

0: ¿Qué no puede ser, eh?
1: Me pesa mi carrastra y una mejilla hambre, ¿no?
0: Sí. ¿Qué no puede ser? ¡Marisa!
2: Vamos a ver, Ángeles, te voy a dar la receta.
0: A ver,
2: porque ya verás que con esto Xavi no te va a decir que no.
0: No.
2: Esta es una receta para que te funcione.
0: No.
2: Para que no te diga no.
0: No,
2: para que
0: no,
2: te
0: no.
2: diga sí.
0: No.
2: Escucha.
0: No. A ver.
2: Ven.
0: ¡Ay!
2: Y ven.
0: ¡Ay!
2: Chiquillo.
0: ¡Ay!
2: Vente conmigo. No quiero para pegarte mi vida.
0: ¡Ay!
2: Ya sabes a lo que digo.
0: ¡Ay!
2: Pues eso, para jugar al parchís, a la petanca, a los bolos,
0: no.
2: a las cartas,
0: no.
2: al ajedrez,
0: no.
2: a las damas,
0: no.
2: etcétera,
0: ¡Maldito!
2: Etcétera, etcétera.
0: No puedo.
2: Ya verás cómo no se resiste a eso.
0: Que no.
2: Bueno, chicos, que no os puedo escuchar siempre, pero ahora tengo un ratito. Que paséis muy buen día a todos.
0: Gracias.
2: Disfrutar muchísimo. Un abrazo y un beso a los nuevos. Maravilloso, cada
0: eso.
2: vez somos más.
0: Eso.
2: A los veteranos, pues es un placer volver a escucharlos.
0: Eso.
2: Y bueno, disfrutar muchísimo.
0: Eso.
2: Xavi, un abrazo.
0: Un besazo. Santiago el Potrillo dice, buenas tardes Xavi, buenas tardes, de cafeteros y chaviaditos. A tu pregunta yo quiero mortadela de olivas con bacon y queso. Madre mía, porque hay mortadela. Le pones a la audiencia, qué difícil es hacer el amor en un sin camino, ¿no? Y cierra la puerta. A ver, Potrillos, te apunto el bocadillo.

0: cosa que
1: no, no.
0: que vamos.
1: No, no, no, no, no, no, no.
0: Vale, ya me dirás.
1: Que no, que no.
0: Pero ahora en serio, ¿eh?
1: No.
0: ¿Me vas a decir que sí?
1: No, no, no.
0: Venga, va.
1: No.
0: Dime que sí, por
1: no,
0: favor.
1: Que no, que no, que no.
0: Es mi pueblo, es Murcia. Yo
1: que
0: quiero
1: no,
0: ir.
1: Que no. No puede ser.
0: Esto hay que ponerlo a votaciones, Xavi. Todos dicen que sí,
1: vamos,
0: ¿vale?
1: A ver, Ángeles,
0: que para no. el programa, para ir a Murcia.
1: Que no.
0: A casa de bienvenido.
1: Que no puede ser.
0: O sea, todos dicen, pero que tú vas a dormir arriba y abajo.
1: Que no, hombre, que no.
0: Bienvenido tiene una casa muy grande, tranquilo.
1: Que no puede ser.
0: Tú tranquilo por eso.
1: Que no puede ser.
0: Hola Marisa, amiga mía, gracias.
1: Ay.
0: ¿Sabes qué? Cuando venga a Sabadell,
1: sí.
0: se la voy a susurrar al oído.
1: No.
0: Me la voy a apuntar
1: no,
0: y
1: no,
0: se
1: no,
0: la voy a
1: no,
0: susurrar
1: no,
0: al oído.
1: No, no, no, no, no, no, no, no, no.
0: A ver si así me dice.
1: No.
0: Sí, sí,
1: no,
0: sí.
1: No. Que no.
0: Xavi,
1: ¿qué?
0: Un besito.
1: No.
2: Hostias.
1: A ver, Farru, no me, no me entiende, Ángeles. Ángeles, que lo tuyo y lo mío no puede ser. Que no entiende, le pongo la canción, no lo entiende, ¿eh? A ver, Juana de Valencia. Dice, buenos días, Xavi. Con las cosas tan bonitas que te ha dicho Ángeles, resulta que eres un ramonazo. Que no, que no, que no puede ser.
3: Ángeles, ¿tú qué quieres? ¿Hacer un programa con Xavi? Pues
1: no,
3: mira,
1: no.
3: Tú piénsalo fuerte, fuerte, fuerte, fuerte. Lo deseas mucho, mucho, mucho, porque
1: no.
3: ¿Cuántas veces ha dicho Xavi? Los sueños se hacen realidad si los piensas muy fuerte.
1: Es verdad, es
3: pues,
1: verdad.
3: Ya sabes, piénsalo muy fuerte, a lo mejor se hace realidad.
1: Pero eso es una pesadilla, no un sueño.
3: Marisa, lo mismo, es Concha Velasco que te canta por Sara Montiel. Marisa, ahí hay tablas,
1: ¡hombre!
3: ¿Eh?
1: ¡Ay, ay! Mira, que me hace bocadillo y me pone aquí, me lo comía. Pedazo bocata.
4: Xavi, te vamos a poner punto negativo, ¿eh?
1: ¿Por qué?
4: Trata mejor a Mángeles, por favor.
1: ¿Por qué?
4: Venga, ya.
1: ¿Qué?
4: Ya, ¿cuánto te cuesta?
1: Ya.
4: ¿Qué tenemos que rogar?
1: Ya, no.
4: ¿Vamos a velas a la Virgen del Pilar o qué hacemos?
1: ¡Que no!
4: Venga.
1: ¡Que no!
4: Di algo, pero sí.
1: Vamos a ver. ¡Que no puede ser! ¡Que no puede ser! ¡Que no puede ser!

0: 633-862-041. Nos quedan nada, 5 minutos. 5 minutillos.
1: ¡Ay! Estoy pulsando el 1 y no puedo pedir una canción.
0: Pulsa, que sale el 1. Esta canción, por ejemplo, aquí la tienes. ¡Ay, qué chula! ¡Ay! Mira, hemos subido uno más en el canal de WhatsApp. ¡Será ser! ¡Ay! Está chula, ¿eh?

0: quién es esa canción, Xavi. Quisiera ser.
1: Xavi Tamaredis, no, no.
2: Para todo el mundo, se está para todo el mundo, ¿eh? ¡Hombre!
3: Pero Xavi, no te hagas el duro, si encima eres un blando, ¡un blando!
2: No, malo blando.
3: Que eres terrible, que eres un blandengue. Malo y te blando. Vas haciendo el duro.
2: No.
3: Si nunca, seguro que nunca has tenido a un oyente tan devota como Ángeles.
2: Oy.
3: Pero además es que es incondicional.
2: No.
3: Vamos a ver. No te hagas el duro. No. Cristina, Sara,
2: un
3: besazo para las dos, que sois geniales, que me encantáis, de verdad.
2: Ole.
3: Bueno, de verdad, Xavi, ¿qué? Vuelvo a reiterar,
2: ¿qué?
3: Eres un
2: ¿qué?
3: Duro,
2: no.
3: Y resulta que luego eres un blandengue, ¿vale?
2: No.
3: También los demás te vamos a decir no, ¿eh?
2: No. Pasa nada.
3: ¿Cómo te gusta buscarle a las vueltas?
2: No.
3: ¿Cómo te gusta hacerla rabiar?
2: No.
3: Pero si es el alma del programa. Un besazo, Ángeles. Te quiero un montón.
2: Besazos para las dos.
4: Oye, José, escúchame que no dice que...
5: Ángeles, ¿has escuchado lo mismo que yo? Te acaba de decir que sí,
2: no,
5: hoy no.
2: No.
5: O sea que...
2: ¡Hoy no! Oye, Rubén, escúchame, Rubén.
4: José, la miro y me recuerda aquel momento...
2: ¡Hoy no!
4: ...que ella abrió la puerta y yo pregunto por él. Me dice que se ha ido, que no va a volver. Vuela mi fantasía, vuela alto.
2: ¡Hoy no! Mañana tampoco. ¡Pasa!
4: Revivo aquel momento...
2: ¡Sonia!
6: Buenos días, Xavi, buenos días,
2: Colazo.
6: Buenos días, Xavi. Yo voto bocadillo de serranito, bueno, lomo.
2: ¡Ay,
6: pero como el serranito con todos sus apaños. Su tortilla, su pimiento frito, su jamoncito, su tomate, su salsita, qué bueno.
2: Calla.
6: Buen serranito.
2: ¡Calla, cuelga!
6: De lomo.
2: ¡Cuelga ya! ¡Ay! De verdad, ¿eh? No puede ser esto, ¿eh? Hablar de comida a estas horas. ¡Sonia! ¡Besazo! ¡Uy! De verdad, ¿eh? Esto no puede ser, ¿eh? ¡Esto no es serio!
4: Subí las escaleras del humilde chalet, con su madre en mis brazos rodeándome, tumbado en esa cama.
2: ¡Más WhatsApp!
4: José, en un portarretratos
7: hay... ¡Ángeles y Mari! Hoy hay mercadillo aquí en la Creu Alta. ¿Cómo van esas brasas?
2: Vaya tela.
7: Todo el mundo me mira.
2: Yo joder. Vaya tela. Está en fatal, ¿eh? A ver, Luis de Toledo dice, Xavi va de duro, pero luego es un osito de peluche. Sí. Claro, esto loco, ¿no?
3: Ángeles, ¿para quién va a ser la canción esa de quisiera ser aurora boreal? Pues para ti, si son mensajes subliminales que te va mandando.
2: ¡Calla!
8: Se han cerrado las votaciones.
2: ¡Hala, ya no hay votaciones! ¡Ya no votéis, eh! ¡Ya está! ¡Ya cierro esto!
9: Marisa, gracias, guapetona. ¡Un besazo! ¡Te quiero! A ver, Xavi, hoy no, mañana tampoco.
2: ¡Pasado!
9: Es el día 18.
2: ¡No!
9: Cuando vas a Murcia.
2: ¡No!
9: ¿Vale?
2: ¡No!
9: Venga,
2: adiós.
9: Te debes a la audiencia. La audiencia me está apoyando toda.
2: ¡Claro,
9: toda
2: claro,
9: la audiencia
2: claro,
9: me apoya!
2: ¡Claro!
9: ¡Ángel de Sabadell!
2: ¡Claro!
9: ¡Ah, vale, pues vale!
2: ¡No, pero yo no voy!
9: Es que estoy escuchando al resultón.
2: ¡No voy!
9: ¡No puedo ir!
2: ¡No puedo!
9: Estoy escuchando al resultón.
2: ¡No puedo! ¡Que no puedo!
4: ¡Busque la madre!
2: A ver, el último WhatsApp ya. Y cierro.
3: Ay, mimosín.
2: Mimosín. Sí, un osito. Venga, va, ya está. Los que habéis pedido bocadillo lomo con queso, con tomate, pimiento, cebolla y todos los condimentos han sido 29. Los que han pedido un bocadillo mortadela rancio, sin nada, han sido 5. Lo habrás dicho por arriba, porque por lo que es por el bocadillo... ¡Qué asco! Ay. Vámonos con la primera petición. Sarabel, Sarabel desde Zaragoza. Nos pide la canción de Pablo López. Te espero aquí.
1: No entiendo

0: de Valencia, dice, también bocadillo de lomo completo con huevo frito y todo. Pero vamos, Juana, que está a las 9:30. ¡Que estás colado!
1: Que no debí bajar esas cadenas, solo quiero.
0: Madre mía, Javi Cantero, qué pedazo bocadillo. ¡Qué bonita! ¡Te espero aquí!
1: No sé si te abrazo.
2: Marisa, aquí Sara, I love you. Anda, vente el 3 de octubre, pasaba de ahí. Vente a mi casa, venga, y hacemos una pijamada.
0: ¡Uy!
2: ¡Sí! ¡Vamos!
0: Bueno, ya por edad será una camisonada, ¿no?

0: Mira, Xavi, ya sé cómo le puedes decir a María Ángeles sí, diciéndole no.
1: No.
0: ¿Tú te acuerdas de eso de que dices jamón, jamón, jamón, jamón, jamón, jamón, jamón, y sale monja?
1: Sí.
0: Pues en vez de jamón, pues parecido.
1: No, no, no, no.
0: Mira, tú empiezas, no, sí, no, sí, no, sí, no, sí, no, sí, no, sí, no, sí, no, sí, no, sí, si no,
1: no,
0: si no,
1: no,
0: si no,
1: no,
0: si no,
1: no, no, no,
0: si no,
1: no,
0: y ya está.
1: No.
0: Y creo que se entiende perfectamente, vamos.
1: Oye, me está liando. Jorge,

0: decir, para que se enteren todos.
1: A ver,
0: Xavi,
1: ¿qué?
0: Me está escribiendo en privado y me está diciendo, tranquila, todo llegará. Pues eso quiere decir, pues que todo llegará.
1: Sí, sí, sí.
0: Gracias, resultón.
1: No.
2: Ángeles, tú tranquila, que al final, que como, y tú insiste, que al final todo se consigue en esta vida,
1: no,
2: que
1: no.
2: El Xavi al final dirá que sí,
1: que sí.
2: Y le enseñaremos a hablar y lo llevaremos a clases particulares para que aprenda a decir sí,
1: que no.
2: O chichichi, lo que quieras.
1: No, a mí déjame de chichi, de sí, de que no. Ya está, ahora, venga, ya está. La canción de Salader, ya está, ya ha sonado. Vamos a ver.
3: Gracias, muchas gracias por la invitación. Muchísimas gracias.
1: ¿No hay de qué?
3: Me encantaría, de verdad que me encantaría. Desde luego ya te digo yo que íbamos a formar un sarao de estos de época. Lo íbamos a pasar en grande, pero en grande.
1: ¿Sí o qué? No, bueno.
3: Adiós. Estaríamos, vamos, la flor y la nata del programa.
1: Bueno, a ver. ¡Ay!
3: Ángeles, desde luego, incluida, ¿eh? Un besazo muy grande, eso. muy grande, vuelvo eso. A reiterar.
1: Eso.
3: Gracias.
1: Hala, un besillo, venga.
3: Jorge, qué placer volver a escucharte. Es un placer. Bienvenido.
1: No puedo escuchar mucho,
3: pensé que no te habías incorporado otra vez.
1: Sí,
3: pero es un placer volver a escucharte. Que pases un día estupendo.
1: Venga, vamos a ver. Hala, que nos vamos con la siguiente canción. Cristina de Priego de Córdoba, la siguiente canción de Roxette Dangerous. Aquí la tienes, Cristina.

0: Bueno, Xavi, que estabas incluido en el salao, ¿eh?
1: No.
0: Escucha, duro, que vas de duro por la vida.
1: Yo no.
0: Cántaro, va el cántaro a la fuente que se llega a romper, ¿eh?
1: No.
0: No escupas para arriba que siempre cae para abajo, ¿eh?
1: Que no. Que no puedo.
2: Muchas gracias, qué apañado que eres. Al final no me entero de qué trabaja o has trabajado con esa voz que tienes, tan bonita.
1: Jorge.
2: Un abrazote.
1: Jorge.
2: Para Jorge.
1: Jorge trabajaba haciendo el doblaje de las películas de esa de...

0: liando ya. Está liando.
1: Cafeteros, cafeteras, ¿estáis listos para derrotar al sueño?
0: Hombre, está
1: pues
0: lindo.
1: ¡A la batalla!
0: Venga, a la batalla. Cafeteros, cafeteras, ¿estáis listos? Venga, que os voy a dedicar la canción a todos vosotros. Esta la voy a dedicar para vosotros. Esto se llama Apache World Cry. Sí, de DJ Chavi Session, de yo, de mí, de, bueno, ya sabe, de yo, eso. Ay, madre mía.

0: muy chulo. Venga, ya está, ya está, ya está. Que luego nos salimos de la línea, pero las pedí, no puede ser. Venga, que nos vamos con... ¿Qué me ha pedido esta? Ah, Maravillas. Maravillas, Mavi, Maravillas de Fejín. Que nos explica sus cosillas por las mañanas, cosillas matutinas. No todas, ¿eh?
1: Amor mío.
0: Nos pide hasta labios compartidos, maná.

0: la que más me gusta de Maná. Pero está muy chula, ¿eh? Está chula, chula, chula, chula, ¿eh? A mí la de Maná, la que más me gusta es esta. Bueno, bueno. Pero claro, no se puede tener todo. No. No puedo poner toda. Esta es la que más me gusta de Maná.
1: Uy, uy, uy, uy, uy. 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
0: Ay, ay, bueno. Me encanta el Maná.
1: Bueno, bueno.
0: Maná, Maná. Ay.
1: Ay, men, no, no, ay, ay, men, no,
0: qué ritmo, ay, me encanta,
1: bueno, bueno,
0: me encanta, ay, ya está, me está liando.
2: Si tu pájaro baila,
0: está liando,
2: tu perro o tu gato están animados, es porque están escuchando El Primer Café con Xavi.
0: Está El Primer Café con Xavi. Ahora que nos vamos con Rosa, Rosa de Santander, nos pide una canción, se llama Don't Cry de Ken Laszlo. Aquí la tiene Rosa.

0: trastornado.
1: ¡Hola!
0: Saludos para
1: bien.
0: San Pablo de Madrid.
1: Toma ya.
0: Que me ha saludado antes. Bueno, y tanto, que me acuerdo de todo.
1: Como
0: Sara de Sabadell,
1: hasta todo de todo.
0: La Mari.
1: Claro.
0: Y para el Ángeles, pues qué voy a decir. Pues nada, me lo digo a Xavi que aquí hay casa.
1: Muchas gracias.
0: Para los dos. Y además gratis.
1: ¡Ole!
0: Uno arriba y el otro abajo.
1: ¡Ole!
0: Ya te la paquilla que viene a las fiestas de.
1: ¿Qué ha dicho? ¿Ha dicho pajilla? No puede ser. A ver.
0: Uno arriba y el otro abajo.
1: Ha dicho pajilla,
0: Tráete la paquilla que viene
1: la paquilla.
0: A las fiestas de, de Molina de Segura.
1: ¡Qué susto, he pegado!
0: Y ya pues hacemos una familia más.
1: Vale, vale.
0: Y lo pasamos lo mejor posible.
1: Venga, va.
0: Venga, Xavi, aprovecha que estamos en fiesta en Molina.
1: Venga,
0: bueno.
1: Igual
0: venga,
1: sí,
0: un abrazo y un saludo para todos.
1: Bienvenido.
0: Acabo de llegar. De que me han hecho extracción de sangre para ver si la tengo real.
1: ¿Sí?
0: Venga, hasta luego.
1: ¡Bienvenido! Un abrazote enorme. Oye, igual paso a verte, ¿eh? Sí. Luis de Toledo dice, hay un refrán que dice, los amores más reñidos son los más queridos. Bueno, Luis, pues hay otro refrán más bonito que dice, más vale pájaro en mano que ficha de lano. O sea que no. No.
2: Buenos días, Xavi, buenos días, cafeteros, cafeteras.
1: Hola, José.
2: Hoy, venga, hoy aquí en Ciencia de Fiesta.
1: Bueno.
2: Y que paséis un feliz martes.
1: Sí.
2: Y venga, que tenemos ya casi la semana ya vencida, mañana ya jueves.
1: Ya te digo, ¿eh?
2: Bueno, Xavi, ponme una canción, la que tú quieras. Ya. Sabes tú que ya no te pido ninguna.
1: Ya sé.
2: Venga, besicos y hasta mañana.
1: Voy a poner una bien chula, que te va a gustar, lo sé. ¡Un besazo! A ver, Mau Gidek, a ver, hola.
3: Hola, Xavi, buenos días.
1: ¿Qué tal? ¿Cómo estás?
3: Te invito a las fiestas de Albacete, a la feria, ¿vale?
1: No, que vais, me la metes.
3: Nos vamos a tomar ahí unos mojitos.
1: No bebo.
3: Y unas gambitas,
1: sí,
3: y luego
1: a sí.
3: Pasarlo todo.
1: Eso sí.
3: Vamos.
1: Eso sí, lo que pasa es que las gambas me las tienes que pelar, ¿eh? No, yo no las gambas las puedo tocar. Pero bueno, que yo voy, ¿eh? Pero no bebo. Se agradece.
4: Qué alegría, bienvenido, que ya estés en casa. Qué alegría, un placer escucharte.
1: Ole.
4: Bueno.
1: Ole.
4: Recupérate.
1: Venga.
4: Recupérate y para adelante.
1: Venga, vamos.
4: Un abrazo.
1: Ole.
4: Es una alegría poder escucharte.
1: Sí, alegría. Vámonos con Ana de Sabadell. Ana la maquinera quiere dedicar la canción a todos los peques que han empezado el cole. Una de da igual, tatuado a fuego. Da igual, que empiece el cole.
5: ¿Cómo te se le ocurre decir cada Ángeles que no? Dile algún día que sí.
1: No.
5: Si la conocieras bien,
1: no
5: le dirías que no. Le dirías
1: no.
5: Siempre, sí.
1: No, no.
5: Porque lo buena que es, siempre
1: sí.
5: Está pendiente de todo.
1: Ya.
5: De todo.
1: Ya.
5: No le puedes decir que no.
1: Pero...
5: Dile algún día que sí.
1: No.
5: Y verás cómo se alegra.
1: No.
5: Escucharte una vez decirle que sí.
1: No.
5: Verás cómo se alegra.
1: No. Mari, el sí me lo estoy guardando para ti.

0: decías lo que acabas de soltar, Xavi, por la boca.
1: Pobre, claro.
0: Ahora sí que se ha encendido una guerra. El sí, ¿para quién es? ¿Puedes repetirlo otra vez? Madre mía, qué fuerte me parece.
1: El sí se lo guardo para Mari. Si ella quiere, ¿eh? Si ella quiere, cuidado.
2: Gracias, bienvenido, ¿ves? Te has dicho que pasará, pasaremos.
1: No.
2: Xavi.
1: No.
2: Tú no te preocupes, las gambas te las pelo yo.
1: No.
2: Yo te pelo las gambas, no te preocupes.
1: No.
2: Con las manos muy limpitas, ¿eh?
1: No, no, no, no, no. No, no, no, que tú chupas la cabeza.
0: Ostras, Mari, tú sí que tienes el sí. Uy, la Ángeles, ¿cómo se va a poner?

0: Ángeles.
1: A ver.
0: Aquí el pelagamba soy yo, cuidadito.
1: A ver, cuidado con el pelagamba, Cuidado, venga. Ahora, que nos vamos con... ¿Con quién nos vamos? Con Alicia. Alicia de fuera. A ver si esto quiere sonar. Parece que no quiere sonar. Vaya, hombre. Otra vez que se me ha parado esto. Madre, esto no puede ser.
2: Esto es El Primer Café. O El Primer Trololo.
1: No, no. Esto es El Primer Café. Ahora. Nos vamos con Mini Yo nos pide esta canción. Está sonando. Like to the movie. Está guay, está chula. Está chula esta canción. Yeah, buen día, hombre, Santi Gallego. Buenas tardes, ¿no? ¡Oye, qué ritmo! ¡Qué ritmo!

niveles. Como dice Xavi, yo trabajaba doblando esas películas de mayores. Y por continuar con la misma línea argumental, pues los diálogos eran muy sencillos. A veces era eso de sí, sí, sí, sí. Y otras veces era lo de no, no, no, no, no, no, no. Y luego sí, sí. O sea,

0: Ángeles, me pone haciendo una carita triste. Ángeles, no pasa nada, hombre. Mari sí, Ángeles no. No te pongas triste, Ángeles. No te pongas triste, por favor. Si le he dicho sí a Mari, pero es que... Ay, Ángeles. Ay, que nos vamos a la publi con el sí.
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0: Bueno, que voy a apagar las cámaras, Ala, que si me levanto me ve Ángeles en gallumbos, no va a arreglar la situación.

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4: Son las 10, las 9 en Canarias. 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
1: Venga, va, que tenemos ahí más WhatsApp y más canciones por poner y solo nos quedan 55 minutos. Bueno, 54 y 30.
2: Sara, guerra de gatas, sí, pero ¿sabes qué? Hasta que aparece la leona, porque ya vimos a Leana Suárez y dice: hola, chicas, que estoy aquí, que os estoy escuchando.
1: A ver, Mari.
2: Y a Chavi, por guardarte el sí para mí. Que la Ángel no se enfade, que ya le diremos por otro lado. Sí.
1: No. Ese sí es para ti, Mari. Mari, esa hora.
3: Bueno, Xavi, esto del 90 es Pari, que el 7 de agosto de que del 2027 también,
1: ¿del 27?
3: Como las vacaciones.
1: Claro, claro.
3: Del 31 de julio.
1: Sí.
3: Anda, revisa esos anuncios.
1: Anda.
3: ¿Qué? ¿Y dónde está mi canción?
1: Ahora.
3: ¿Qué canción no la has puesto?
1: Ahora la pongo. Espérate, que ahora la pongo. Es que. Bueno, pongo esta, venga, va, para que cantéis un poco lo. Esto es el Weekend, se llama Weekend de DJ Xavi In Session. Ese soy yo. Ay, madre mía. ¡Ay!
4: Ole, Cesanti. Qué grande eres. Tú sí que vales.
1: ¡Ay!
4: Y este resultón siempre con el no. Santi, vente a la quedada.
1: No.
4: Al Pepe.
1: No.
4: El 3 de octubre.
1: Bueno, sí, vete.
4: Quiero
1: para
4: conocerte.
1: Vete para allá.
4: ¿Vale?
1: Vete para allá, Santi.
4: Venga, luego en privado hablamos.
1: ¡Uy!
4: ¡Un abrazote!
1: ¡Uy!
5: Buenos días, trastornados. Aquí Ana, el aparato. Sí, yo a todos, sí, nada de
1: no,
5: a todos sí.
6: Vamos ya, que hay que disfrutar, que llegó el fin de semana y esto va a ser muy mortal.
5: Ángeles, sí, te quiero, sí, todos sí, para ti.
1: No. Pues eso está para vosotros, ¿eh? El Weekend, la tenéis en Spotify, si queréis, lo escucháis. Hala. Y si no, pues nada, pasa nada, ponéis Antonio Molina. Hala, venga, que me voy con la canción de Alicia de Zuera, que me ha pedido el Comer Rana, ¿no? ¡Cuidado! ¡Cuidado! Ahí la tienes, Alicia de Zuera. ¡Cuidado! ¡Bien! ¡Cuidado!

0: Yo no sé por desilusionado ni nada, pero yo con la pastilla de jabón me lo gano antes y a mí me dice sí, sí.
1: Hombre, a ver, Carlos, no es lo mismo. Tú traes la pastilla de jabón en la mano y ya me has conquistado. Hombre, pero está claro, no hay color.
2: Hola, Ana Suárez, besito, guapa, yo también te quiero.
1: Pasa
2: que el resultón, ya sabes tú que siempre dice...
1: No.
2: Pero luego en privado me dice, ya veremos, Ángeles.
1: No.
2: Ya sabes tú que hasta cuando le quiero dar un beso en la frente,
1: no,
2: de parte de alguien, no me deja ni tocarlo.
1: No.
2: Pero porque estás tú delante, cariño. Porque te quiere mucho y no quiere que coja celo.
1: Pero tú
2: de mí no cojas celo.
1: No.
2: Yo soy lesbiana. Me gustan las tortillas. Un besito, guapa, que te quiero.
1: ¡Oye lo que ha dicho! Oye. ¿Ya se ha terminado? ¿Ya se ha terminado la canción? Hay que ver, ¿eh?
3: Xavi, me pone Flariki.
1: Qué rápido sale mi canción. Luego voy a poner Flying Free para todos vosotros. Venga, que nos vamos con Mari de San Llorenç de Sabai, que se la quiere ganar a un montón de gente que ha dicho, no va a apuntar a nadie nunca. Pero bueno, porfa, no te vayas. Beret, Morat, aquí la tienes.

0: Os digo una cosa, parecéis que no estáis bien. Entre el no y el sí, muy bien, no andáis de,
1: ¿a que no?
0: De la cabeza, ¿eh? Pero bueno,
1: no.
0: Ya está.
1: ¿A que no?
0: Ángeles, que es un no, acéptalo. No pasa nada.

0: Arru, que parecemos que no estamos bien. Uy. Que parecemos, ¿en serio?
1: Dice, parecemos no, no. Ángeles de Sabadell. Ángeles Sabadell pedía canción esta de... ¡Ay, qué bocadillo está haciendo! Mira, salami con queso. ¡Qué rico! Ángeles de Sabadell, que era la canción esta de Soy Canallita, ser el primero. Pues Ángeles, te la voy a dedicar para ti. Sí, para ti, sí, pero el otro no.
2: Gracias, Mariquilla barra LC del Norte.

0: encanta esta canción, diosa, ¿eh? Gracias.
1: Bonita, ¿eh?
0: Sí, yo sé que en el fondo me quieres. No. En el fondo, pero claro, están en el fondo,
1: No, no, no,
0: que
1: no,
0: casi no,
1: no
0: se ve. No. Es igual, yo te quiero.
1: No. ¡Mua! Adiós.

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1: Bueno, pues ahora nos vamos con el Gorrión, que quería una canción chula. Y ahora está almorzando. Oye, Gorrión, he encontrado una canción que te viene como anillo al dedo. Para ti. Venga, venga. Esta le va que ni pintar, Gorrión. Mira.

0: Ángeles, este sí para ti. No. Te lo dedico para ti.
1: No,
0: es un primor de mujer. ¿Cómo te vamos a decir que no? Si siempre te vamos a decir.
1: Pues no.
0: Sí, para ti.
1: Que no.

0: martes.
1: Fíjate qué canciones me pide Gorrión.
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1: Oye, pues le gusta, ¿eh? Dice los pelos de punta. Vamos a ver, pero qué pelo. Pero qué pelo, Gorrión. Pero qué pelo. Hala, venga, ya está, ya está, ya está.
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1: Venga, sube el volumen, sube el volumen. José de Cieza nos pide una canción chula, chula, que dice, tú ya sabes, yo sea, ya sé tus gustos, José. Mira, te voy a poner esta que seguro que te gusta. La letra preciosa, se llama Mi Pliego, la

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1: Mi hogar, mi paz.
0: Pues ahí está mi pliego, la versión dance para José, José de Cieza. Y ahora nos vamos con Jorge, pero José de Cieza ha dicho, ¿eh? Y ahora con Jorge de Logroño. Sí, sí, que era el que doblaba las películas. Las películas de esa porno del Vidal y toda esa gente. Sí, sí, por eso tiene la voz que tiene. Por cierto, yo era actor también, ¿eh? Era el marido que se iba a trabajar. Pues ahí tienes, The Beach Boys, Surfing USA.
2: ¡De marraco!

0: Buenos días, Xavi.
1: Buenos días.
0: Mira, soy la hermana de José. Quisiera que me dedicaras una canción.
1: ¿Cuál?
0: Soy Manoli. Manoli. Para mí y para todos los oyentes, hasta mi final definitivo. Un besazo y que pases un maravilloso día.
1: Eso. Eso, un besazo. ¿Pero qué canción me ha dicho? No me he enterado. A ver.
0: Un besazo y que pases un maravilloso
1: día. No, la canción.
0: Soy Manoli. Para mí y para todos los oyentes, hasta mi final definitivo. Un besazo y que pases un maravilloso día. Venga.

0: Carlos, ¿cómo estás? Carlito, ¿estás bien o no?
1: Carlito.
0: ¿O estás mejor?
1: Hombre, Carlito está muy bien. Lo que pasa es que Carlos con ropa pierde mucho, pero está divino de la muerte.
2: Está negra.
1: Ahí dice por aquí, ole, ole, ole, croqui, ole.
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1: Nos vamos con Lacri, Lacri de Priego de Córdoba. Nos pide la canción de Estopa, Pastillas de Freno.
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1: Ahí la tienes, Lacri.
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0: Facebook que sí, y que como este me veo a media con la pastilla de Avon, por eso tiene...
1: ¿Qué dice?
0: Pues, me puse así.
1: ¿Qué dice? Salpicadero, comienza mi pesadilla, muy poco, cero, cero. Lo que pasa es que no aguanto mucha presión, es lo que le ha pasado.

0: tienes razón, ya yo no veo la tele. No, no. Pero bueno, si me avisáis que sale alguien que vale la pena, ¿sí? Entonces claro que la veo.
1: Pues claro,
0: claro, sí. avisarme.
1: No, avisa y
0: que en la pandemia me avisaron que viera William Levy, un cubanito,
1: William
0: Sortilegio, sí. Y va, no me la perdía.
1: Madre,
0: pero estábamos en la pandemia.
1: Ay, ay, ay, ay, ay.
0: Venga, un besazo, Sara.
1: Ah, adiós. Hoy que nos vamos con Eva, Eva María de Zaragoza, que nos pide esta canción, que no se la sabe, ¿eh? Pero bueno, la pide, ella la pide. Ella va probando. Amparo de Burjasón.
2: Buenos días, Xavi.
1: Hola.
2: Choditos.
1: Sí.
2: 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Corre, para el talón.
1: Toma ya.

0: Hoy Xavi, ahora que ha dicho la Ángeles del cubanito, me ha recordado a la cubanita. Dale un beso de mi parte a la cubanita. Díselo.
1: Venga,
0: no me la veas. Bueno, dáselo.
1: Eso.

0: papa. Un abrazo, Jorge. Venga, ya está, que la he puesto casi entera y esto no puede ser. A ver, Carlos de Priego de Córdoba. Pero primero vamos a ir con la Alicia. Hola, Alicia.
1: Esta es la que le vas a poner al Ángeles, ¿no? El no. Ángeles, pero que sepa que dice no limits.
0: No.
1: Que no tengas límites.
0: No,
1: así
0: no,
1: que
0: no.
1: Eso,
0: oye, vale,
1: no desistas. Escucha, que sí llegará algún día.
0: Que no le digas esas cosas.
1: No, ya lo tienes por delante.
0: Que no.
1: Muchos besos, Ángeles.
0: No, que no digas esas cosas, hombre. Ahora. Y media. Ay, madre mía, cuánto falta. Ay, Dios mío. Ay. Vámonos con Carlos de Rico de Córdoba, que tiene una canción bonita. Carlos, escucha esta.

0: contento, Carlos, ¿eh?
1: Que el señor más de siguiente tiene que chuparse.
0: Hoy, hoy, hoy, hoy, hoy. Mira, mira, mira, mira, mira. Hoy. Uy, uy, uy. Bonita, ¿eh?
1: Los

0: pero de da igual, Carlos te ha pedido la de da igual, pero esta mola mucho. Escucha, que esta mola más que la de
1: sí,
0: da igual.
1: Sí, que sí, que llevas razón, cariño.
0: A ver.
1: Algún día llegará el
0: no.
1: Sí. Dice, ¿sabes ese dicho que dice?
0: Que no.
1: Pueden más dos tetas que dos carretas.
0: No.
1: Me lo tengo que conquistar.
0: No,
1: sea
0: no,
1: como
0: no.
1: Sea.
0: No.
1: De su ton, te tengo que conquistar.
0: Que no.
2: Y ahora digo, no me gana.
1: Nos quedaremos todos parados, pero un día dirá, sí, sí, Ángeles.
0: No.
1: Cuando
0: no,
1: tú quieras.
0: No.
1: Donde tú quieras.
0: No. Que no, ya está.
2: ¡Ay,
0: qué bonita!
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0: ¡Qué bonita!
2: Cocinero, aprovecha la ocasión, que el futuro es muy oscuro.
3: Este es mi cantante favorito, me encanta, ese era mi ídolo.
0: Ay,
3: mi ídolo,
0: ay,
3: el globo más, el Mari. Mejor para mí, el mejor.
0: Mari, se la ha puesto para ti.
4: Sí, me da igual. ¿Esta o la de da igual?
0: Esta. Esta está chula, ¿eh? Esta está chula.
2: Trabando en el carbón.
0: ¡Ay, madre mía!
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7: Oye, Xavi, que si hace falta monaguillo, cura y todo eso, yo
0: sí.
7: Te lo puedo gestionar, ¿eh?
0: ¿Sí?
7: Yo te gestiono todo el tema ese.
0: No,
7: padrino, madrina, lo que haga falta, ¿eh?
0: Dejala.
7: No había ningún problema.
0: Yo he casado a gente.
7: ¿Qué
0: dices?
7: Yo he casado a gente, así que si quieres sí. Te puedo hacer yo.
0: El tema
7: del bodorrio te lo puedo organizar yo.
0: No hay problema. Déjala así.
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0: Ahí está sonando ella y yo.

vamos organizando, pero lo primero es la despedida. Que yo organizo la de Ángeles.

0: gusta esa canción. Me encanta, me encanta, me encanta, me encanta.
1: Está chula, ¿eh? Está chula, está chula. Pues hala. Ay. Ay.
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1: Hala, potrillos. Potrillos nos pide una canción y nos dice eso de qué difícil es hacer el amor en un 5.000.

0: comprendida, Xavi.
1: ¡Que no!
0: Si yo solo quiero que me lleves a Murcia y a Priego.
1: ¡No!
0: Ida y vuelta.
1: ¡Que no!
0: ¡Ya está! ¡Solo quiero eso!
1: ¡Que no!
0: ¡Que me diga sí!

0: Hombre, escúchate, luego espérate, que luego no será por DJs para la fiesta. O sea, vamos a tener
1: un montón
0: de DJs para la fiesta al final, ¿eh?
1: Tenemos un montón,
0: ¿eh? Para la despedida, como dicen, por ahí también y todo, ¿eh? O sea,
1: ¡madre mía!
0: Una organización de 20, ¿eh? No de 10, de 20.
1: ¡Várgame! ¡Ay, qué bonito!

0: ¡Oy, oy, oy!
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0: ¡Oy, oy, oy, oy! Oye, pues está chula,

0: de Zaragoza me dice: venga Xavi, díselo solo una vez, sí, y así ya está feliz para todo el año. No. Ay, ay, ay, ay, ya se ha acabado. Se ha acabado esta canción. Claro, no paráis de hablar encima de la canción. Pues no me entero de la canción. Bueno, pasa.
1: Pulse 1 si quiere pedir una canción.
0: A ver, ¿a qué pulsamos?
1: Pulse 2 si quiere hacer una dedicatoria.
0: A ver.
1: Pulse 3 si quiere hablar con la monja cachonda.
0: ¿Y si no?
1: Y si no, mantente a la espera para seguir escuchando El Primer Café con Xavi.
0: Uy, no sé yo, ¿eh?
2: Hola, ¿qué tal?
0: ¿Qué tal?
2: Hola, Gloria de Yahvé.
0: Yahvé.
2: Yo no voy a pulsar ningún botoncito de esto.
0: No.
2: Me voy a quedar escuchando a Xavi en sesión, si no hay monjos cachondos. ¡Siu, siu!
0: Uy, si no hay monjos cachondos, dice. Ay, madre mía. ¡Manoli, hermana de José de Cieza! Oyente nueva que no le he puesto el pito, la sirena, pero cuando me envíe un WhatsApp de su móvil se lo pongo. Pues transpide esta canción. ¡Hasta mi final, Il Divo! Ahí la tiene Manoli, un besazo.

0: gracias Manoli. Qué bonita, es muy bonita, me encanta.
1: Claro,
0: hasta
1: sí.
0: Mi final.
1: Oy, oy, oy.
0: Preciosa.
1: Oy, está chula, ¿eh? Está chula.

0: mucho, ¿y qué?
1: Xavi, si me pones esa música me duermo de verdad. Aquí me quedo roque. Ya me salen los números, las letras, para arriba, para abajo, como le vas al ángeles con el dedo, pero a mí las letras y los números me van en el ordenador, para arriba, para abajo, para arriba, para abajo. Y me pones esa música ya, me echo a dormir en una cama de estar de aquí, ¿eh?
0: Bueno, no me extraña. Si eso es lo que hacen los médicos, metéis ahí a dormir y luego lo dejáis ahí en la sala de espera. Es que somos los incomprendidos.
2: Ay, maravillosa canción de El Divo. Ay. Maravillosa canción.
0: Ay.
2: Me encanta, me encanta, ay. Me encanta.
0: Ay.
2: Es una pena que ya no quede el grupo, que ya no, yo no los he vuelto a escuchar más desde que falleció el chico el español. Maravillosa canción, me encantaba.
0: Ay, bonita,
2: me encantaba
0: bonita.
2: Este cuarteto, me encantaba.
0: Ay. Es bonita. Está chula.
2: Qué maravilla.
0: Está chula, ¿eh? Está chula.
1: En otro momento es muy bonita la canción, ¿eh? Que coste, sí. Pero ahora.
0: No, ahora no.
1: Con el sueño que tengo, no.
0: Hombre, claro, estás todo el día ahí. Ahora que nos vamos con Sandra.
3: Siempre sube.
0: Sandra de Priego de Córdoba, nos pide esa canción.
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0: De Maki, María Artes, Mickey Mars. Amén.
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4: Yo no ponero ñoñas ya.
0: Ya se han puesto ñoñas.
4: De marraco también, este, ¿eh?
0: Se han puesto ñoñas. Lo que se han puesto ñoños.
5: 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Que lloro.

0: Gracias porque es real.
1: Perdona, que los médicos se quedan durmiendo. No, perdona, no, estás muy equivocado.
2: ¿Ah,
1: muy
2: sí?
1: equivocado. De eso nada.
2: No, seguro.
1: De eso nada. Esos son falsos rumores.
2: Sí, sí, sí, claro, claro. A mí. Sandra dice, gracias a ti, Sandra.

0: chula, ¿eh? Está chula, está chula. Está muy chula la de Amén. Ay, madre mía, que nos quedan ya pocos minutos. Mira, nos quedan 6 minutos para despedirme. Pues total, esta canción y otra más y nos vamos. Si es que no puede ser esto, ¿eh?
1: Desde niños de la mano.
0: Esta canción para Mari de San Llorenç de Savall. Sangre del mismo latir.

0: segunda hermana que no te la merece. Oh. Y no me siento para los dos.
1: Pero si es adoptada, mi hermana. Es adoptada. Madre mía, esto no puede ser. Esto no es serio. Esto no es serio, esto no es serio.
2: ¿Eh? A ver. Oye, que le estoy dando al tren. Sigue. No paro de darle. Sigue dando. Nada, que sigue, no sale dando. La monja cachonda.
1: Tú dale.
2: ¡Ay, qué rica!
1: Tú dale, dale, dale, que sale. Vete dándole que va a salir. ¡Hala, venga! Otra más.

0: como que eche más rato, si lo que tienes que irse a dormir ya. Los señores mayores se tienen que acostar prontito.
1: ¡Hombre, me tengo que ir pronto a dormir!
2: Xavi, ¿qué? ¿Mañana vienes a tomar café o no?
1: No.
2: ¿O qué pasa?
1: No.
2: Porque dijiste mañana, no, pasado tampoco, al siguiente.
1: No, pero eso...
2: mañana es miércoles. ¿Vienes o no vienes?
1: No, no, no. Mañana vuelves a repetir lo mismo. Mañana dices, mañana no, pasado tampoco, el otro. Claro, es así, ¿eh? Es así.

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1: Va, venga, que ya vamos ahí ya. Cafeteros, cafeteras, que nos vamos. Sí, me puedo quedar una hora más, me puedo quedar dos. Al final me haría pesado. Me quedo en la medida justa, 4 horas. Porque si me quedo una más, haréis la rima. Y luego, claro, estamos todo el día, 5, 5. Yo os tengo que responder. Y ahí no os puedo complacer. 4, lo dejamos en 4 y así os pongo musiquita, la piso, nos reímos. Y luego nos ponemos tristes cuando llega esta hora, porque nos tenemos que ir. Pero os voy a decir lo de siempre: que os portéis bien, que disfrutéis de la vida. ¿Por qué? Porque vida solo tenemos una. Más que tener una, estamos de paso en ella. O sea que pórtate bien, disfruta, bla, bla, bla, bla, bla, todo eso. Pero vamos, lo importante es que mañana os quiero ver aquí. Porque si estáis aquí otra vez, eso es muy buena señal. Cafeteros, cafeteras, nos vamos a ir ya, ¿eh? O sea que mañana más y mejor. Voy a quitar las cámaras que me tengo que levantar. Y seguro que está ahí Ángeles con el dedo. Sí, uy, uy, uy, uy.
2: Ya sé que está mayor, que está viejuno. Por eso quiero ayudarle, Cristina.
1: No.
2: Por eso le quiero ayudar.
1: No.
2: Eva, pobrecita, no le hagas caso.
1: Que no.
2: Nunca te dirá la verdad, el resultó.
1: No.
2: A mí me tiene engañada.
1: No. Ahora, vamos a ver, Ángeles, que soy gay, que no podemos, que tú y yo no podemos. Ay, madre mía, está Ángeles.
3: Así que gracias por eso.
1: Bueno, cafeteros, hasta mañana. Hoy se lía. Ay, madre mía, no puedo hacer esa broma, ¿eh?
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4: Son las 11, las 10 en Canarias. 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
1: Es el rey del Tropical House absoluto, básicamente porque él inventó ese sonido electrónico. Es Kygo, el noruego, y os sigo recordando ese pedazo de concierto que ofreció hace al menos un par de años en Madrid, en nuestro país, en el que se trajo, bueno, pues vocalistas, trajo violinistas, tocó el piano, un piano de estos enormes de cola, en un escenario enorme. Además de pinchar, tocaba muchas cosas. Vamos, una maravilla ver a Kygo en directo. Si tienes la oportunidad, no te lo pierdas. Llegan Bombay, muchos más éxitos. Abrimos nueva hora en Oh My Hits.
2: Queda.

un mes importante este mes para Madrid, para la capital del país, porque tenemos este fin de semana gran premio de Fórmula 1, el primero en Madrid, el primero de 10 años de contrato que tienen con la Fórmula 1. Los coches irán más rápido que nunca en Madrid, en una zona en la que se suele hacer mucho parquineo, yo creo también, en la zona del IFEMA. También este mes el concierto de Shakira, que ya está casi todo listo en ese estadio Shakira, con el Macondo Park, una macro ciudad efímera e inmersiva que marcará un hito de ser la primera residencia musical de este tipo en Europa. Y nada, suena por aquí Shakira. Antes llega Piso 21 con este regalito.

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0: Da ese brindemos la música de Paula Kowska, un Juan Magán y Funzo. Llega por aquí Ana Mena, que lanza álbum en teoría en este año 2026, algo que ya nos anunciaron en enero cuando lanzaba su primera película con quien era su pareja Oscar Casas y con quien ha roto hace unos meses. Claro, muchos piensan que ese retraso en el disco de Ana Mena se debe a que está reescribiendo canciones para marcarse un Shakira contra Oscar Casas.
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Hay muchos rumores sobre ese disco de Ana Mena que se viene retrasando en este año 2026. Hay quien cuenta que podría haber mucho beef, mucho hate contra el que ahora mismo es su expareja, el actor Oscar Casas, con quien coprotagonizó la película a la que ponía banda sonora con este cute guapo, aquella película llamada Ídolos. Bueno, pues se aclara el entorno de la artista que no va a haber canciones dirigidas a su expareja. No sé si es un trato que ellos tuvieron al romper, incluso antes de romper, de oye, no escribas por favor canciones sobre mí, que tengo aquí mis cosas y mi carrera de actor. Y claro, pues yo creo que, bueno, por lo que se cuenta, ha habido mucha cordialidad en la ruptura, así que no creo que haya nada. Llega Elena Rose con este Happy No More Hits.

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El sonido de una de las estrellas de la música electrónica se llama Griffin y suena aquí en Oh My Hits para motivarte al máximo en este martes día 8 de septiembre. ¿Qué tal? ¿Cómo estás? Yo soy Raúl Fernández y mientras tú estás ahí escuchando la radio tan tranquilo, ella se va poniendo más y más cara. Es Bajal sonando con esto.

paremos de bailar, aunque sea martes, prácticamente el peor día de la semana, sí, estadísticamente, por el cansancio básicamente que traéis ya del lunes, que los lunes además son como días muy, muy cansinos, muy cansados. Y nada, abrimos nueva hora, antes suena en mayo.

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3: Buenos días. Hoy jueves en la provincia de León suben ligeramente las temperaturas. Los termómetros marcarán máximas de 34 grados en Bembibre y en Ponferrada, 32 grados en León y en Astorga y 31 en Villablino. Predominará el tiempo estable con ambiente soleado y cielo poco nuboso. Por la noche en la...
4: Son las 12, las 11 en Canarias.
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Es una locura la cantidad de éxitos que ponemos en cada hora, mientras el resto de emisoras están todo el rato poniendo las mismas canciones, repitiendo como si fuera aquello un disco rayado, ¿eh? Con la cantidad de música, de temazos que hay para pinchar en un día como hoy, en este martes día 8 de septiembre. ¿Qué tal? ¿Cómo estás? Gracias por elegirnos para poner ritmo a este martes con temas como ese, Sorry Papi, el tema de Topic con Bibi Rexha. Y esto solo acaba de empezar, así abrimos una nueva hora de éxitos. Bienvenidos. We'll be right back.

0: La música de Juan Magán poniendo el ritmo a este martes en nada descubrimos que tienen en común Bad Bunny y Sabrina Carpenter, que nadie diría que tienen cosas en común. Antes suena Omar Montes con esto.
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0: Anita con Shakira en ese Choca Choca. Estamos en semana de Gran Premio de Fórmula 1 y no cualquiera, sino el Gran Premio de Madrid, en la capital, que a todos nos queda más o menos a mano, el Matt Rin, que tendrá contrato de 10 años. 10 años la Fórmula 1 en la capital, algo nunca visto, y lo veremos este fin de semana. Y ya hay muchos eventos relacionados con el mundo del deporte y también de la música electrónica, por ejemplo, ese Lab 57, ese festival de música electrónica en el que, entre otros, están ellos en el cartel. Son Another.
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Ahí tienes a Bad Bunny, te contaba antes que tiene algo en común con Sabrina Carpenter, al menos estilo musical, no diría yo que tiene mucho en común, pero Sabrina Carpenter y Bad Bunny han ganado al mismo tiempo dos premios Creative Arts Emmy Awards 2026. Sabrina Carpenter ha sido galardonada por su aparición en The Muppet Show, emitido en Disney Plus, donde interpretó su canción Man Child, y Bad Bunny ha recibido el premio Grammy por su aclamado espectáculo, que le ha dado también mucha fama en este año, en el descanso de la Super Bowl celebrado el pasado mes de febrero. Llega por aquí Sabrina Carpenter, una de las artistas que más está ascendiendo, al menos en Estados Unidos. Aquí todavía es un poquito desconocida. Suena con este Espresso, aquí en Oh My Hits.

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Uno por uno es el temazo de Chanel sonando aquí en tu radio favorita, la artista que nos dejó en la mejor posición en las últimas décadas en Eurovisión y quizás la mejor posición en muchos años, ¿eh? Porque parece que España no se va a presentar más años, al menos de momento en Eurovisión.

me voy marchando. Mañana vuelvo como siempre a la misma hora y encantado de estar contigo cada día aquí en tu radio favorita. Estoy So My Hits, te dejo con la última y nos vamos hoy con la música de Malcolm Todd. Sé feliz, que la música

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4: Es la 1:12 en Canarias.
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4: Son las dos, la una en Canarias.
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5: Son las 3, las 2 en Canarias.
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4: Son las 4, las 3 en Canarias. 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
4: Son las 5, las 4 en Canarias. 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
4: Las 6, las 5 en Canarias. 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
8: Son las 7, las 6 en Canarias.
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1: Al final lo que pasa es que todo forma parte de la vida, de tu experiencia, ¿sabes? Y lo mejor es atravesarlo.

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4: Las 8, las 7 en Canarias. 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
4: Son las 10, las 9 en Canarias. 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
4: Son las 11, las 10 en Canarias. 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
4: Son las 12, las 11 en Canarias. 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
4: Es la 1:12 en Canarias. 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